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0: comercial de cómo viene la venta.
1: Me echaron de la casa donde yo vivo porque no pude pagar el alquiler.
2: No.
1: ¿Por qué?
0: Pasá de este lado, bueno, te estamos viendo, bienvenido. Repetime tu nombre.
1: Mónica.
0: ¿Te echaron de tu casa?
1: Sí, me dijo que desaloje. ¿Por qué? Porque no pude pagar el alquiler, porque no estoy vendiendo nada, ni una prenda. Te mandé mensaje en el grupo, sí. ¿Te acordás?
3: Sí, sí.
1: No vendí nada. ¿Qué puedo hacer?
2: Ay, no.
1: No tengo para pagar mi alquiler.
4: Tremendo.
1: Estoy en una situación horrible. Pedí un préstamo de mercado que no lo pude pagar tampoco. ¿Por qué? Porque estoy vendiendo dos prendas por día, una prenda por día. Y no. Yo tengo un hijo que mantener, obviamente, 11 años tiene, Benjamín. Obviamente que comemos todos los días. Ese día te acuerdas que pedí para la comida.
2: No.
5: Ya está en el grupo nuestro de la Cámara de Comercio.
0: ¿Cuántos hay en el grupo?
5: Y tenemos dos grupos nosotros, tenemos más o menos 1000 personas. Y ese día ya pidió ayuda porque no tenía ni para comer. Los comerciantes están viviendo eso, es lo que te digo. Los comerciantes están en coma. No es que estamos viviendo un momento crítico.
6: Otra cosa que te quiero remarcar, no podemos estar arrancando la temporada de verano. Vos imaginate que...

0: vivo con Mariano Nega el recorrido de la crisis. Si hay locales abiertos, ¿con cuánta gente adentro? Y además un dato, la cantidad de persianas que se bajaron, candados en las rejas, esto significa, Onega, locales cerrados.
1: Una situación que preocupa, Rubén, porque eso que estamos viendo ahora se repite cuadra tras cuadra.
0: No,
1: estamos en Nazca y Avellaneda. Esto es...
0: Bueno, a ver, dale, intenta, Marian, dale, te escuchamos.
1: Bien, no sé si ahí me están escuchando.
2: Mal, pero...
1: Hola, hola, hola, ¿me escuchan ahí?
2: Sí, sí, sí, Mariano.
0: Dale, ahora sí, Mariano, dale, seguí.
1: Bueno, ahí está, les contaba que estamos en Nazca y Avellaneda, la esquina más emblemática de... el barrio porteño de Flores, donde en otro momento, en otra época, estaba repleto de locales, principalmente de indumentaria. Hoy las postales son estas: locales vacíos, locales en alquiler, comerciantes que se van o directamente las persianas bajas. Pero para hablar sobre esto vamos a hablar con Juan, en tu caso. ¿Cómo te va, Juan? Contanos, ¿cuál es la situación hoy en Flores?
3: ¿Cómo andas todo?
1: Te cortó el retorno, no te hagas problema, dale.
3: ¿Cómo andas? Soy el presidente de la Cámara de Comercio, Emprendedores y Profesionales de Flores. Mi nombre es Juan Emilio Eimo. Y bueno, estamos a cargo acá de todos los comerciantes de la zona de Flores y venimos luchando por este tema ya hace más de un año. Tenemos un problema muy grande, no solamente que tenemos locales vacíos, hicimos un censo en julio donde hay más de 1.600 locales vacíos, sino también que la gente hoy alquila los locales y dura menos de 3 meses con los locales.
1: ¿Te animás a ir caminando y hablando? Así de paso recorremos, por ejemplo, este negocio que dice directo de fábrica, importador. Buenas, ¿cómo les va? Hola.
4: Está Pablo, que...
1: Pablo, ¿cómo estás? Pablo, estamos en vivo. Pablo, ¿cuál es la situación de Flores hoy?
5: Sí, bastante caótica.
4: ¿Por qué?
5: ¿Por qué? Porque no hay gente, porque restringen la entrada de micros.
2: ¿Viste? ¿Viste?
5: Que son
2: los micros del interior.
5: El afluente de gente del interior que viene a comprar a una zona comercial como esta, y se van dando distintas cosas que nos están poniendo todos los días en un brete diferente. Cosa muy sencilla, verás que en todos los carteles que han puesto en los tachos de basura.
1: No, ¿qué carteles?
5: Que dice que podés llevar la basura de 19 a 21 allá.
1: Ah, sí, hablábamos de eso, ¿y eso en qué los afecta a ustedes?
5: ¿En qué? El centro comercial a las 17 horas, el 90-95% de los negocios está cerrado. Decime vos qué hago yo de las 5 de la tarde hasta las 7 de la tarde. La bolsita en mano, esperando que se cumpla el horario para poder recién tirar la basura. Eso va a ganar los barrios, donde la patrona puede salir a las 5, a las 7, a las 9. Pero yo qué hago, qué hacemos todos los comerciantes, porque basura se junta todos los días. Bueno, me dan una solución, que alguien venga y me diga, mira, flaco, tenés razón, los comercios a partir de las 17 pueden tirar la basura.
1: Como una excepción.
5: Por lo menos en una zona comercial. Donde vos ves acá un comercio al lado del otro, casi claro. No hay casa, no hay departamento, no hay edificio.
1: ¿Cuánto hace que estás en esta zona?
5: Desde el 2001.
1: ¿Y vos vendés específicamente ropa interior?
5: En ropa interior, sí, hay distintos tipos de ropa, el interior es una de ellas.
1: ¿Cayó la venta?
5: A pedazos. Te digo más, no te digo que de todos los días, pero salteadito, 0 peso en caja durante 8 horas de trabajo.
1: ¿No haces caja en todo el día?
5: A veces no se hace caja. No te digo que es todos los días porque te mentiría. Pero más de un día estás 8 horas y no haces una venta.
1: ¿Esto es un caso particular o si yo empiezo a caminar y voy por tus vecinos pasa similar?
5: Sí, te invito a que camines el barrio.
1: Vamos.
5: ¿Vamos?
1: ¿Me acompañás, Juan?
3: Dale. Sí, déjame comentarte algo del tema de los residuos que estaba hablando Pablo, nuestro colega. Sí. Que es algo
1: ¿dónde
3: que...
1: vamos? Decime vos, porque vos sos acá el...
4: Vamos, si querés, un poco para local.
3: ¿Para acá?
4: Vamos para acá.
3: Para aterrada.
0: Sí,
3: vamos bien. Para acá. Yo te voy a explicar un poquito qué está pasando con los residuos que nos decía Pablo, que lo puede también hablar nuestro compañero Germán. Nos están clausurando un montón de locales, galerías enteras, por el tema de la basura, y no te dan las herramientas, porque yo te invito a caminar desde acá, desde Condarco, que empieza el centro comercial de Flores y termina... No,
1: podemos cruzar, vení,
3: termina
1: vamos.
3: Termina en Bahía Blanca,
1: sí.
3: El centro comercial de punta a punta, y no tenés un tacho de basura verde.
1: Mira, podemos cruzar a Avellaneda si querés, que estamos con el semáforo en rojo. Esos locales que, por ejemplo, están con el cartel de venta, ¿cuánto hace?
3: Hace más de 3-4 meses están sin alquilar. Antes era imposible conseguir un local en Avellaneda. Era imposible.
1: Antes ¿por había... qué se van? ¿Por qué cierran?
3: Porque no hay consumo, porque no vienen los micros de tour de compra. Nosotros vivimos de los tours de compras.
2: ¿Y no
3: que vienen de las provincias, que vienen de Santa Fe, que vienen de Tucumán, que vienen de Córdoba. Tour de compras que venían a comprar acá al centro comercial mayorista, el más importante de Argentina.
1: Y los micros
3: no vienen hoy porque el gobierno, con el tema del ordenamiento, de la ley y el orden que implementa el señor Jorge Macri, no está dejando ingresar, no está dejando estacionar en la zona comercial a los micros, al tour de compra. Y no solo eso, sino que no se sienta a negociar con el centro comercial, con nosotros, con la Cámara de Comercio, para poder ordenarlos de alguna forma, de alguna manera. Le pretendamos un montón de proyectos y no quiere negociarlo. Está de una manera muy terca y no quiere escuchar al comerciante y ver cómo...
1: Te hago un punto ahí, sí. Juan. ¿Qué había en este local donde ahora hay un cartel...?
3: En este local había indumentaria de mujer. Durante años hubo un local de indumentaria de mujer.
1: ¿Vos lo conocías al vecino?
5: Sí, sí, sí. Pero en una cuadra de ambas manos hay 8 negocios cerrados. Cuando nos peleábamos hace años atrás por abrir un negocio sobre Avellaneda, hoy en una cuadra hay 8 negocios cerrados.
1: Y los que no apelan a este tipo de carteles, como este que está acá, perdón, señor, como este que está acá, que dice inspiración, outlet, sale, ofertas, mirá, todo a 9.990. Hola, ¿cómo te va? Buenas. Este tipo de carteles abunda, ¿no? Imagino que tiene que ver, vos como comerciante, cuando sacás carteles en la calle, ¿es como un símbolo de que bajó la venta?
5: Y desde luego, es una forma de querer incrementar la venta a través de un cartel, de pintar una vidriera, de poner un cartel en donde diga que estás haciendo liquidaciones.
1: Pablo, vamos caminando, allá hay más carteles, mirá. Vení, vamos a caminar. Vení, Juan, vení. Hablas, pero estás de espalda, Juan, esperá. No, te van a escuchar, pero no te van a ver, Juan. Hay más locales cerrados.
3: Sí.
1: Ahí.
6: La realidad es que la economía crece, como ya expliqué, extendidamente.
7: Eso el INDEC decía otra cosa. Ayer el INDEC dijo que aumentó la pobreza, aún con la medición Trucelli que usa el gobierno, dijo que cayó la economía y que estamos cerca de una recesión, porque puede haber 2 trimestres seguidos de caída de la economía, y el INDEC dice que aumentó el desempleo. No lo decimos los periodistas. Los periodistas lo que hacemos es usar información oficial. El presidente usa información imaginaria. Son 2 formas. La diferencia es que la nuestra se puede chequear, la del presidente no. Y lo más loco es que el ministro de Economía, ayer, frente a los datos que dio el INDEC, en vez de mostrar los datos, tuiteó esto. El nivel de actividad creció en los primeros 7 meses del año 1,7%, ¿sí? En vez de poner el título, que fue una caída del 2,9% mensual. El título es ese. Pero además, en su explicación de que todo anda fenómeno, dijo que la caída de julio se debió, en parte, a las menores horas trabajadas en algunos sectores en relación al Mundial de Fútbol. O sea, es el riesgo Messi, chicos. Messi no va a jugar el próximo Mundial, así que la economía va a andar fenómeno durante el Mundial que viene, porque capaz que no nos va tan bien. O sea, en julio la cosa anduvo mal por culpa de Messi, de que jugó demasiados partidos.
8: El riesgo Messi.
7: Bueno, es maravilloso. Lo cierto, está publicado ahí en el Destape, es que la economía, la caída esta de julio, fue la más grande sin devaluación en 20 años. La más grande sin devaluación en 20 años, dejando fuera la pandemia. Claro, es tremendo comparar esto con una pandemia. Ahora, estamos en números de pandemia, de caída de empleo, de destrucción de la industria, de utilización de la capacidad instalada. Entonces, ese sin pandemia, obviamente, ¿no? Capaz que hay que aclarar que no estamos en una pandemia. Con esta caída, bien registrada, del 2,9 en julio, ¿sí? Que obviamente hace caer ya la meta de crecimiento que puso Milei para este año, del 3%, que no se va a cumplir. Mostremos los datos del EMAE, digo, para que vean la placa oficial. Les estaba mostrando las notas del Destape, pero la placa oficial demuestra eso, del INDEC. No hay que ser, no hay que darle mucha vuelta, ¿sí? Es la placa número 04. Ahí está. Caída. Menos. Cuando dice un menos adelante es que cae. No hay que ir a la facultad para eso. Menos 1,4 intervencial, menos 2,9 desestacionalizada. Tenés los sectores, ¿no? Que incluso hay algunos que empujan mucho para arriba. La pesca, que es un sector muy pequeño, cuando tiene pequeñas variaciones, ¡pum!, pega saltos. Claro, ahí tenés que creció 424%. Está bien, pero no lo podés tomar en cuenta. Sí crece la explotación de minas y canteras, creció muy poquito la agricultura, algo de hoteles y restaurantes, servicios públicos. Esos son algunos sectores que crecieron en julio. ¿Sí? Repito, la única ahí que tenés que ponderar son la minería y la agricultura. El resto son muy pequeños. De hecho, impactan poco en el número final. Y después tenés los sectores destrozados durante julio. Si vamos más abajo, ahí está. Y ahí tenés caída de 3,3% en la construcción, caída de 1,5% en el transporte, caída de 3% incluso en intermediación financiera, caída de 5 puntos en comercio mayorista y minorista, y caída de 4,6 en la industria manufacturera. Es una catástrofe. Es realmente una catástrofe. Obviamente lo ve todo el mundo. Ayer salieron informes, por ejemplo, de la consultora Vectorial, que agrupa ahí por sectores, la imagen número 7, ¿no? Y te muestra, bueno, sí, hay algunos sectores que tienen ventajas comparativas naturales que crecen, todo el resto está para abajo. Todo el resto está para abajo. Y este crecimiento fenomenal de Milei te da apenas un 2,2 desde que asumió. Con todo el viento de cola, con los precios relativos a full para la Argentina, con todo lo que hizo, 2,2 en casi 3 años de gobierno. Nada.

0: muy buenas tardes, ¿cómo le va? ¿Cómo andan? Aquí arrancamos una edición más de Infocontinuo Radio esta tarde que se empezó a nublar, che, irá a llovinar, no llovinar, no sé, no. Es simplemente amague, señores. Tarde con mucha información, cosas que fueron pasando las últimas 24 horas. Andamos con un poco de noticias del baúl de recuerdo también para refrescar un poco la memoria, ¿no? Ha ido Majo hasta el altillo, ha sacado algunos documentos por ahí también. Y bueno, vamos a charlar un poco también de lo que está pasando. Señores, el arenero. No, es harinero, es. Ah, pensé que no con arena. Señores, el harinero en su día se celebró el día de ayer. Hoy hizo una recorrida por los medios. Salió a recorrer el señor en carácter de presidente de la UCR. Mire, ¿viste cuando nada cuando hace? Dale. Vos sabés lo que ñuga ahí. Señores. La UCR y en busca de vice, también tiene que buscar a vice, ¿quién no dos? Obviamente todo esto, señores. No, yo no, la gente no, mentira, tiene una ambición de poder todos. Pero no estamos llegando a fin de mes, ¿eh? Eso es lo más complicado en todo esto, ¿no? Señores. Hoy viernes, tu cuerpo lo sabe, con buena información también, te vamos a reconocer lo más importante de la República Argentina. 44 días para la visita del Papa, Viene León 14. Vamos a ver qué pasa. Señores, María José Sanguinera, la tarde, ¿cómo le va? ¿Cómo anda?
1: Hola, ¿qué tal, Ángel? Buenas tardes a la audiencia.
0: ¿No le gusta así parado o le gusta más de así de arriba?
1: Ahí estamos. A mí me gusta ahí.
0: Son gustos.
1: En la altura.
0: En la altura justa.
1: Ya no voy a crecer más. Ya no.
0: Ya no. También, sí, es verdad. Yo también. Yo pensé que iba a pegar el último estirón.
1: No, todavía no. Que estoy pegando el último tirón de plata, seguro.
0: El último, dale.
1: Ya no queda, ¿viste?
0: Dale, que no quedan días, dale.
1: No. Ya no se puede más.
0: Mirá, hasta los políticos andan mal, mami.
1: Pero, ¿por qué? Porque no pueden ya... ¿Extraer más plata del Estado? No, porque el bolsillo de ellos debe estar bárbaro.
0: No creo que estén mal tampoco, ¿no?
1: Pero no, ya, Ángel, yo soy un iluso. Falta mucho esto, ya basta.
0: Soy un iluso también, ¿eh?
1: No, yo ya te dije, no confío más en nadie.
0: En parte te voy tomando la razón ahí. Contame la temperatura bajo para todo el departamento.
1: Actualmente 27 grados, humedad 44%, vientos a 11 kilómetros por hora. Te cuento que vamos a tener una noche cálida, 16 grados. Mañana sábado, mínima de 16, máxima 29 grados, totalmente soleado y algunas nubes, sin lluvias. Domingo, mínima de 17, máxima 24 grados. Puede haber alguna llovina, pero muy perdida, ¿eh? Muy perdida. Lunes sí. Tenemos lluvias, arrancamos con mínima 17 y máxima 22 grados. O sea, hay.

¡Ey, sí! ¡Vos sabés todo! Me encuentro yo con un detector de mentiras y me contó todo. Todo lo que están haciendo.

A ver al Papa. De 45 ya pasamos otro. Nah, queda menos tiempo, señores. En este viernes. Hola Hernández, hola Aranguren. Qué fiesta el estudiante Aranguren. Hola Lucas González. Betveder, el country. Dale que es viernes, hoy todo para allá. Hoy vamos todo al country. Vamos Betveder. Qué interna, ¿no? Mamita querida. Son todos inocentes. Saben lo que quiere el vecino.

0: Volvió el box, me dice, y no avisaron a la comunidad. Bravo. No lo sé, amigo, recién me conecto acá a la vida. Me dormí una siesta interestelar. Viajé por el cosmos.
1: Menos mal que volviste.
0: No, volví, me despertaron y dijo, dale, dale. Madre santa, y mis oyentes que son de oro. Lo hago por ellos. Yo sé lo que el oyente quiere. Que lo informemos. Mira que te dice así. No quiere que hablemos de candidatura, quiere que hablemos de música.

0: Bueno, vamos un poquito a los títulos más preocupantes, ¿no? En este tema y más importante hoy por hoy, que siempre hablamos de la tercera edad. Es la más sufrida ahora.
1: Sí, completamente.
0: PAMI cambia el requisito para medicamentos gratuitos. Uno de los temas que más interesa a jubilados es el cambio que comenzará a regir en octubre para acceder a medicamentos con cobertura del 100% mediante el subsidio social de PAMI. El límite de ingreso se actualizará tomando como referencia el aumento de los haberes previsionales. ¿Me estás cargando? La modificación vuelve a poner en el centro de la discusión el acceso de los jubilados a los medicamentos. ¿Están con un bono de 70 mil pesos durante todo el gobierno? Arrancó con 50, ¿te acordás?
1: El bono es para no darle aumento, para mantenerlo de esa manera, para que te esté dando algo y que se vea como bono. Una mentira.

0: quiero hablarle al 57%, a los cara dura, 50 años tengo, a los cara dura que durante 20 años, a los de mi edad, Leo, que se hacen los antiestados ahora, tuvieron luz subsidiada, gas subsidiada, agua subsidiada, combustible subsidiado, caraduras, y cerraron el orto. Y ahora se hacen los antiestados y en ese momento pusieron aire acondicionado hasta en los baños, caraduras. Y lo que podían hacer era renunciar. Y a los otros que le quiero hablar, a los pendejos de 30 para abajo, que yo los llamo los lelos de la patria, que choriquean con que se quieren ir del país. ¿Dónde están, boludo? ¿En Afganistán están? Marica, que nos mandaron una trinchera como en el 82, pendejos del orto, que a los 18, 20 años estaban peleando Malvinas, y ustedes se quejan por el peronismo, manga de maricones, que se van del país, se van a Europa. Pero ¿sabes hace qué se van a Europa? Se van con la de los papi, y los primeros 3 meses están de vacaciones.
1: Calmate, ¿cómo te llamas?
0: Joaquín de Wilde.
1: ¿Vos a qué te dedicas?
0: Soy comerciante, mi mujer tiene comercio
1: de
0: las flores.
1: En el comercio, estamos hablando de la luz. ¿Cómo vino la luz?
0: Pará, la luz vino 250 lucas, pero el alquiler pasó a 750.000. Pasamos días enteros sin abrir caja, de lunes a jueves. Es una relojería, no es una prioridad. Lo entendemos. La rebuscamos porque yo le bajo mucha mercadería a Plaza Francia. Me la rebusco, me importa el otro. Manga de boludo.
1: Mirá el caso.
2: Macri le dijo al presidente que tenemos que coordinar y armar equipo. Ven de nuevo cerca a tribunales, Comodoro Py, me parece. En la tarde, señores.

0: Y dijo Macri, qué linda que es la Argentina. Mamita, recorrido.
1: Descubrió claro. América.
0: Descubrió América. Está como Cristóbal Colón este, ay, pero Dios. Bueno.
1: Ay. Y es como Cristóbal Colón, más de cuántos años está.
0: Señores, en la tarde. Hola, Febre Montoya. Hola, séptima. Hola, octava. Hola, tercera. Hola, Don Cristóbal, segunda. Primera. El 20. Sexta, quinta, cuarta, tercera, segunda.
1: Necesitas. Por eso te digo, Urquiza.
0: Urquiza.
1: Claro, Urquiza. Séptima, tenemos allá.
0: Hola, séptima y Urquiza. Hola, Sauce. ¿Ya tiene candidata? ¿Cambiemos?

no crece porque hagamos más cordón cuneta, más luces o más pavimento. Una sociedad crece cuando tenemos más trabajo, más educación, cuando nos transformamos en ese eje donde marcamos el rumbo de la brújula para nuestros chicos.

Marcos fue uno de los dirigentes que pasó y seguramente tengo mis diferencias y para eso estoy en un lugar diferente, pero no tengo ningún encono personal ni tengo problema en sentarme en algún momento a hablar con Marcos. Seguramente va a ser de ex presidente de la liga a presidente.

0: El sur también existe, me dice ahí, ¿sí? Está Tierra del Fuego, está Neuquén, La Pampa.
1: Por supuesto. Más ahora hola, que le sacan el subsidio.
0: Hola, el sur. Hola, el sur. Guarda con la tarifa de gas, el sur, ¿eh?
1: Se la sacan. Parte de Santa Fe también.
0: A todos le van a sacar.
1: Entre Ríos está en disputa, pero bueno, viste que nos prometieron el tema de energía, qué sé yo, todos los chirimichiris.
0: Pero acá Rogelio no tiene problema de nada, el Entre Ríos anda muy bien, anda perfecto. Olvídate, ¿eh? En este viernes, olvídate de todo, no te alcanza para el asado, no importa. No importa, tenemos candidatos.
1: Pero a mí el candidato no me mantiene.
0: No importa, algo tenía que decirle a la gente. ¿Qué querés que le diga a la gente, Majo?
1: Bueno, la verdad también.
0: No, ni uno tiene una propuesta.

0: Te cuento a vos que estás del otro lado. YPF aumenta 1% sus combustibles en todo el país desde la medianoche. Anunció un incremento de 1% de nafta y gasoil desde la medianoche. La petrolera atribuyó la actualización al impacto del conflicto en Medio Oriente sobre el precio internacional del crudo Shell Action Puma, que ya habían aplicado la suba de hasta el 5%.
1: ¿Qué tiene que ver el conflicto?
0: Porque Jinping fue a Estados Unidos y ahí...
1: O sea, vaca muerta no existía.
0: No. Dale, le vendemos crudo a los chilenos, tampoco.

0: Por si te importa, reapareció Facundo Moyano. Llegó una hora tarde a la audiencia.
1: Llegamos una hora más tarde.
0: Quilombo también en MasterChef. Si te importa, si te interesa. ¿Se va un funcionario?

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Habla lindo el ruso. Y cuando estuvo en Vialidad trajo cosas para el Club Libertad nomás, dice. Mensajes que llegan a la tarde. No es obvio.

0: España se hace bandera con una cosa, terminar con la casta, terminar con esto, y bueno, terminan nombrando a todos los parientes y a todos los amigos en la heredera y en los cargos, que no se llama concurso. El único concurso que me enteré yo es del registro civil que se hizo.
1: Ni más o menos.
0: Que presumo que se hizo porque está allí una compañera de jefa del registro, entonces es el único lugar donde apuntaron a hacer un concurso con muchas deficiencias, pero después no se concursó ningún otro cargo que yo me enterara.

0: cuento, nos vamos un poquito a la provincia de Entre Ríos. MID, ¿te suena el partido MID?
1: Sí,
0: movimiento
1: sí.
0: MID.
1: El de Roger
0: Frigerio. Ah, yo pensé que decía Fletcher, pensé que ibas a decir.
1: ¿De qué?
0: Pensé que era Fletcher que me ibas a decir, por eso te miré.
1: Fletcher va a ser candidato de nuevo.
0: Bueno, ya, te recuerdo
1: ya,
0: que...
1: Ya mordió sangre, ya está, olvídate.
0: Se volvió

0: te termine acordando y qué lugar obtenga dentro de ese armado.
1: ¿Lo pone en actividad, Armit?
0: Primero yo, segundo yo, tercero yo, cuarto yo y después...
1: Mirá.
0: Obvio.
1: Obvio, es fiesta. Dale que es viernes.

0: Hay que tener altura para la discusión política, no hay que ser infantil. Hay mucho infantilismo a veces en la política y eso no le hace bien al sistema democrático.
1: Es buenísimo la de Colo. Señores, 18-22.

0: capacitada. Hoy lo escuchaba en el programa de radio, que bueno, que salí a hablar hoy, que estaba el señor Verdiñas en la, diciendo y ponderando, por ejemplo, a Carla Duré, que es una profesional, abogada, sí, es abogada, ejerce como profesora, pero nunca ganó un concurso, o sea, lo hizo por proyecto, y por eso se le cuestionaba su cargo, la designación que le dieron como primera vocal, porque ella nunca ganó un cargo, un concurso, como corresponde como docente. Es abogada, sí, perfecto. Valorar, pero como docente y para ocupar el cargo de primera vocal, ella no tiene carrera docente.
1: Tremenda Diana ahí, ¿eh?

0: Micrófonos también nuevos tuvieron, ¿eh? Más,
1: ah, también,
0: tuvieron,
1: bueno,
0: el audio,
1: reciclado, sí. No
0: pero,
1: tanto
0: pero,
1: como...
0: pero lo armaron.
1: Y eso, que fue especialmente dedicado para usted.
2: Se acordó de vos,
3: se acordó,
2: creo que fue la única.
3: Sí, es verdad, ¿eh?

tiene un matrimonio y a veces hay chiporroteos. Y acá, con cabaña, siempre nos juntamos. Y mala forma que tiene ser cabaña. Forma de cabaña es muy jocoso. Por ahí no sabés si habla en serio o no habla en serio. Muchas veces habla en serio.

Señores, la Cámara Penal porteña revocó el fallo de Marinis sobre la baja de la edad de punibilidad y la apartó del caso. La Sala 3 del Tribunal hizo lugar a la apelación presentada por la Fiscalía porteña y dispuso sortear un nuevo magistrado para que continúe con el proceso contra un grupo de adolescentes acusados de intento de robo.

0: Te cuento acá en la provincia de Entre Ríos lo que es Departamento La Paz. Javier Vera, presidente, un foro de autoridades oficiales del Departamento La Paz que presentan a Juntos por el Cambio, UCR más el PRO.
1: Señores, hacemos la primera pausa. Ya venimos con más información, después prendemos la cámara. Hay un par de datos interesantes para el fin de... Hay reuniones también en la provincia. No todo está perdido.

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1: Microinformativo, Municipalidad de Hernández, Área de Cultura, Teatro, presentación de la obra Imagina Rubí, impulsada por la Secretaría de Cultura de Entre Ríos, el Consejo de Teatro Independiente y el municipio. 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
7: Estas son las principales noticias municipales.
1: Nogoyá se prepara para la Expo Carreras, que reunirá una amplia exposición de propuestas educativas de nivel superior, tanto pública como privada de la ciudad, localidades vecinas, la región y distintos puntos de la provincia. La actividad, que contará con la presencia de universidades, institutos y centros de formación, se realizará el jueves 24 de septiembre, de 8 a 17 horas, en la Escuela Normal Superior Dr. Antonio Sagarna. El 30 de septiembre, en el horario de 10 a 15, llega al predio de la Madre Maravilla, en zona sur de Nogoyá, el programa Entre Ríos con Vos. La propuesta reúne en un mismo lugar organismos provinciales y municipales para facilitar trámites, consultas y asesoramiento cerca de los vecinos. Se contará con asesoramientos e información sobre registro civil móvil, IAPB, educación, desarrollo humano, salud municipal, desarrollo social, en Instituto Becario, COPNAF y PRODI, ENERSA, entre otros, facilitando el acceso de los vecinos a trámites y gestiones. La actividad será vía atención por orden de llegada y sin turno previo. El presidente municipal Bernardo Schneider, junto al gobierno de Entre Ríos, ante la unidad ejecutora provincial a cargo de Gustavo Cucinato, firmó el acta acuerdo para avanzar en el proyecto de la obra de circunvalación vial y defensa costera de Nogoyá. El acuerdo, que permite avanzar en el camino administrativo, establece las bases para definir el mantenimiento, la operación, las responsabilidades de las obras que forman parte de la circulación y del sistema de defensa frente a las crecidas del arroyo Nogoyá. Municipalidad de Nogoyá.
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0: seguimos en la tarde, 18:41 en la República Argentina. Hay mensajes también por acá. Hola gente, la gente de Hernández también presente. Candidato a la UCR en Hernández, siempre le voy a preguntar a ver si sabe algo. Algo debe saber el ingeniero. Aquí le vamos a dar la bienvenida. Mucho movimiento, muchas cuestiones también interesantes en la provincia que se van dando. Así que bueno, le doy la bienvenida al ingeniero Cucinotto. Muy buenas tardes, ¿cómo le va? ¿Cómo anda?
1: Bueno, primero pedir perdón porque venía a 6:30 y me demoré un poco en el viaje. Así
0: que... No hay problema. Con tranquilidad, no hay problema. Veo que están todos tranquilos.
1: No, me gusta ser puntual. No, odio que me esperen y odio esperar también. Así que bueno, pero bueno, a veces las circunstancias... A veces las circunstancias no se dan para poder cumplir.
0: No, está bien. Me imagino que mucho trabajo, lo vimos al intendente también por su oficina durante la semana, eso obviamente nos llamó la atención también, lo vimos entusiasmado en algunas cuestiones que tienen que ver con obras para la ciudad. ¿Cómo está la sí, web hoy?
1: La visita del intendente, más que visita, fue teníamos que firmar un convenio porque ya está avanzado el tema de la circunvalación.
0: Sí.
1: Y es una cuestión formal, digamos, donde... se firman cómo va a ser el proceso, porque en realidad el municipio nos tiene que entregar a nosotros toda la zona de la obra y culminada la obra, yo le devolvemos, por así decirle, toda la zona donde se va a hacer la obra. O sea, queda bajo nuestra jurisdicción y de Vialidad, que va a ser el encargado de fiscalizar las obras.
0: Bien.
1: Te decía que estamos ya avanzados, tenemos fecha, digamos... Te podría decir que estaríamos prontamente ya convocando llamando a licitación.
0: Sí.
1: Eso, una vez licitado, obviamente un mes y pico de estudio de las ofertas de las empresas, se abre la licitación, se hace el estudio de oferta, que suponemos que va a haber muchas ofertas, porque ya era cuando abrimos Viale, casi Arroyo Durazno, ya demasiado, hubo 11 empresas, wow. 3 de Buenos Aires, así que había una necesidad de obra muy grande, así que, bueno, el estudio de oferta es una cosa muy complicada y que demanda tiempo. Bueno, aparte de ahí el contrato y tengo fecha de marchar todo bien, de estar empezando la obra de la circunvalación de Noya en junio del año que viene.
0: ¿Junio del año que ya comienza?
1: Porque me acuerdo que hubo quien decía que estábamos anunciando cosas que no se iban a hacer nunca, porque siempre, la verdad que es un trabajo enorme, conseguir financiamiento, la papelería demora un año, dos años, y bueno,
0: sí.
1: Hemos logrado acelerar los tiempos, y van a estar saliendo todas las obras el año que viene, algunas estamos llamando a licitación ahora ya este año, pero saldrían para Nogoyá, que lo estuvimos charlando con el intendente, y Beltrán Lora, y la vice que fueron a firmar,
0: sí.
1: Estaríamos empezando el puente de eso caído del arroyo del Sauce, acá siempre volando para Tercera,
0: sí.
1: Y estaríamos construyendo la salida de la cooperativa La Colmena por FIDA, sí. Ese es un financiamiento FIDA. El puente es BID, la colmena, la de La Colmena es FIDA, y la circunvalación también es BID.
0: En el día justamente esta semana, cuando nosotros anunciábamos un poco también esto de la circunvalación, que viene muy bien y demás, algunos empezaron ya a tirar, no se ven ni los brotes por la primavera, se decía, de la circunvalación. Pero que usted diga hoy que para julio ya posiblemente podamos llegar a tener novedades y que empiece la obra es un paso muy grande, ¿no es cierto?
1: He quedado con el gobernador de cumplir con... No solamente yo, digamos, ¿cierto? Este burro adelante para que no se espante, sino es que Vialidad, que trabajamos juntos, la web con Vialidad.
0: Sí.
1: La Vialidad nos hace todo el proceso de los pliegos, nosotros colaboramos todo y nosotros tenemos los pliegos de condiciones generales y todo lo que es la presentación entre los organismos internacionales, que es una serie de documentación,
0: claro.
1: Que tenemos que ir firmando. Y bueno, ya estamos avanzados, así que... Te diría que la circunvalación ya es un hecho y que nos puso el gobernador, o sea, no nos puso, sino le dijimos al gobernador, en julio podemos estar empezando la construcción de la circunvalación de Nogoyá.
0: Sí.
1: En marzo o abril estaríamos haciendo la obra de acá de La Colmena.
0: Sí.
1: Y a la misma fecha estaríamos haciendo el puente allí refiriendo a Nogoyá, ¿no?
0: Sí, por supuesto.
1: Financiamiento Besie, que están dos puentes que seguramente van a ser el año que viene, que es en la zona de Villa en Tala, el Desmochado. y la pavimentación y repavimentación de Villa Paranacito es un crédito, y un puente en Gualeguaychú. Esos son créditos del BESI, un organismo centroamericano.
0: Ahora, ¿cómo es el sistema? Porque para aquellos que no conocemos, si además decir el dinero lo tiene la provincia, o cómo es que ustedes...
1: El crédito viene
0: para provincia. Sí, el crédito viene a provincia.
1: Lo que tenemos habilitado es un nivel de... tenemos capacidad de endeudamiento que ya viene de... Creo que la provincia debe estar en 400 y pico millones de dólares, uh-huh. Con lo cual la provincia se puede endeudar. Estos son créditos que se pagan en 20 años, digamos, o sea, sí, van a pagar, sí. O sea, que son... Y en general el gobernador nos pidió, mire, vamos a apostar a estos créditos, se tienen que pagar con el aumento de la productividad en la provincia de Entre Ríos. Son, uh-huh. Son todas obras que van a fundamentalmente el tema de la producción, del trabajo, ¿no?
0: Sí, entiendo, pero decimos, a medida que va, por ejemplo, la circunvalación, nos quedamos acá. Yo presento la primera parte, hacemos los primeros pliegos. ¿Cuándo desembolsan el dinero? ¿En qué momento?
1: Apenas se firma el contrato con la empresa, se pide el adelanto financiero. Normalmente la empresa pide un adelanto financiero que puede ser de un 10 o un 20%.
0: Entiendo.
1: Con ese adelanto financiero ellos tienen que bueno... Empiezan el trabajo, digamos.
0: Esto va a generar también empleo local, ¿no es cierto? Obviamente me imagino.
1: Y normalmente que... sí, porque ellos traen seguramente maquinaria, pero es, digamos, es como pasa ahora con la 12, por ejemplo.
0: Sí,
1: la mayoría
0: sí.
1: De los chicos trabajan acá
0: sí,
1: con,
0: son de
1: con Pitón zona. Y con Pietro Boni, son de acá y de Luca algunos. Así que, y más estas obras que de la circunvalación, seguramente va a ser mucha gente local, digamos. Traerán los ingenieros de afuera, seguramente, sí. pero el obrero, digamos, normalmente son la gente de acá que ya. Han tenido experiencia en varias obras.
0: Ahora, ¿no? ¿Qué tiempo tiene de demora la obra? ¿Cómo más o menos se estipula? Más
1: creo
0: o menos
1: que son dos, no recuerdo porque tengo tantas. Sí. Creo que la circulación dura 2 años.
0: Ah, en caso de tener reelección, estaría dentro del periodo de ustedes.
1: Mira, yo en esto, yo le decía, sí. Hay unas cosas, a mí los tiempos electorales no me preocupan, sí me preocupa que se hagan bien las cosas y que no claro. Reboten las cosas en la... porque a veces la mala presentación, porque todo esto lleva a la no objeción de los que te financian los créditos. Vos lo presentás mal por apuro, te lo devuelven, tenés que volver, entonces prefiero. Y para mí, digamos, ya a partir de que nosotros, si es electoralmente, creo que el gobernador, mientras estemos llamando a licitación, digamos, no vamos a llamar a licitación para no hacer una obra, ¿no?
0: Sí.
1: Así que aparte las empresas están todas en la espera de estos financiamientos, porque son muchos. Porque, o sea, te estoy nombrando algunos, pero el BID son 280 millones. Es la 1 y la 2 en Feliciano, tenés
0: claro.
1: La 6 acá, que va de Villaguay para acá, tenés la 20, la 40 y pico. Yo algunas que las conozco porque yo la parte técnica no me meto, digamos.
0: Sí.
1: Eso es vialidad, pero te imaginas que son 280 millones. Hay una obra que se hace en Gualeguay, que es el canal de Miura. Que se hace justamente por problemas de inundación de Gualeguay.
0: Claro.
1: Ahí lo que estamos preocupados por el efecto El Niño.
0: De hacerlo de manera rápida, ¿no?
1: Yo no sé si vamos a dar, porque este proceso va a terminar en junio, seguramente.
0: Wow, largo.
1: Y ahí empezar en junio si estamos en plena... Bueno, se dicen muchas cosas, hay que ver si después realmente ocurre, ¿no?
0: Entiendo. Cuando hablamos un poco también de esta obra, que obviamente está muy entusiasmado la ciudad, el intendente y demás, por cómo va a cambiar, ¿no?, todo el sistema, sí. ¿Qué lado va a comenzar o cuál se propone primero de ambos lados? Es decir, ¿el lado que está para que la gente se ubique, los puentes, o el lado que está para el lado de Paraná?
1: Y yo supongo por los tiempos, empiezan por los dos lados, porque lo de Paraná es mucho más sencillo, porque
0: claro, tal cual, por
1: es
0: eso.
1: Una ruta común.
0: Es un desvío rápido, sí.
1: Ya están todos... Faltan 2 o 3 firmas nada más de algunos vecinos que algunos no se los conoce, otros no están acá, otro está, estamos hablando.
0: Ah, ya hablaron con vecinos, ya también están todos.
1: Sí, sí, ya firmaron todo por el tema. Y puedo calcular que más allá, algunos los puede afectar, digamos, ¿cierto? Yo he visto que alguna afecta, pero la gente firmó igual. Afecta en el sentido que pues, le rompe el lugar, se lo divide. Bueno,
0: sí.
1: Pero en general, vos tenés un campo, una en la zona de Quinta, que te pase una ruta frente a tu campo.
0: Claro, increíble. Sí, sí, la producción, todo.
1: Y lo que logramos con la circunvalación acá es que se recupera, porque ya no va a ser inundable de aquí hasta el, no el arroyo, pero hasta donde va la circunvalación. ¿No?
0: Entiendo.
1: Porque ahí se hace una especie de laguna de expansión para cuando llueve, todo el agua de la lluvia de la ciudad, en caso que haya inundaciones, por ejemplo, que esté crecido el arroyo, se cierran unas compuertas, y el agua llega a esa laguna de expansión que denominan, y ahí están las bombas, una bomba inmensa, que sacan el agua y la tiran para el otro lado de la...
0: Entiendo. Sí. Lo he visto en Santa Fe, como sí, han, hecho, Fe, han hecho la circunvalación, que sirvió como para el acceso para poder salir, pero realmente sirve de contención, ¿no es cierto? Exacto. En caso de inundación.
1: No habría más inundaciones, sí. Se recuperarían... O sea, varias calles que llegan hasta ese lugar, ¿no es cierto?
0: Sí. Claro. Hay un tema que me comentaban, Gustavo, que está relacionado con la ruta 12 hasta Crespo, tal vez pueda tener una duda. Se va a hablar de una obra, ¿no es cierto? También, y que posiblemente haya un peaje.
1: No. Yo sepa, no.
0: Sí.
1: La ruta 12 se está construyendo con un era el financiamiento BID, es nacional la obra.
0: Sí.
1: La Nación le cambió la financiación. Y le sacó la plata del BID y lo hace con fondos nacionales, digamos. No sé cómo se hace eso, la verdad que sí. No sabía que se podía hacer. Pero es la 12 que llega hasta la Rotonda de Crespo y agarra para el lado de Villa Libertador San Martín.
0: Sí.
1: Esa obra, que yo sepa, no hay peaje, digamos. Puede ser para la mantención que haya. Lo que sí sé que va a haber alguna licitación donde ya hay la posibilidad de poner peaje de aquí a Vitoria.
0: Ah,
1: para
0: sí.
1: Repavimentar toda esta obra y hacer una seguramente unos ensanches de banquina para doble. Esta vez viste que es
0: sí.
1: La loma,
0: sí.
1: Te hace una doble vía
0: para el camión
1: se tira y vos podés pasar porque la verdad que ya hay tanto tránsito que.
0: Así que posiblemente tengamos este peaje, ¿no?
1: Seguramente.
0: Mientras se mantenga bien la ruta, yo creo que está bueno.
1: No, sí.
0: Uno va a Córdoba, por ejemplo.
1: Y la obra, vos fíjate, mira, yo era intendente cuando se hizo la última. Se volvió a repavimentar eso en el año 96, 97. La hizo Pietro Boni la obra. Se repavimentó, es una obra que, digamos, lo que pasa es que el problema es que no se mantiene. Una ruta de pavimento, cada 5 años tenés que hacerle carpeta de rodamiento.
0: Sí.
1: Acá se la hacen cada 20 años y sí, claro. Se hace, se va deteriorando y se va rompiendo. Pero la base de esa ruta es muy buena, es muy buena. Me acuerdo que en esa época, inclusive, logramos que ampliaran el financiamiento y hicimos dentro de Nogoyá, yo estaba intendente, hicimos hacer con la misma empresa, las Carmelitas, todo eso
0: sí,
1: experimentamos,
0: sí.
1: Toda lo que es la ruta que pasa ahí por lo Perrota ahí, Perrota hasta Avenida Italia y sí. Toda esa parte la pavimentamos con esa.
0: Pero justamente me acuerdo de una época también que estuvo Sergio Uribarri, hoy detenido y demás, donde la dejó en medio hacer a la ruta también, que era una trampa mortal, ¿no? Que estaba sin pintar. Me acuerdo también los días de lluvia, me tocó una noche viajar en lluvia, la dejaron y chavo a la Bartola y quedó. Y me parece que bueno, que si mientras tenga un mantenimiento de un peaje, sí, ¿no?
1: Pasó lo que pasó también con la 18 en su momento, viste, que la 18 la abandonaron, se rompió sin usar, digamos,
0: sí.
1: Que también está investigando,
0: verdad, sí.
1: Se levantó toda la carpeta sin haber usado.
0: Claro.
1: Y acá también hubo problemas con las empresas, también las empresas pararon la obra, bueno, hubo una serie de dificultades que ya no recuerdo yo bien.
0: Sí. Pero bueno, esas cosas que tiene algunos sectores de la política, ¿no? Pero bueno. Gustavo, bueno, en todo esto, ¿cree que hay un buen horizonte entonces para obras en el 2027?
1: Vamos, no va a haber lugar de la provincia donde no haya una obra. No solamente eso, la sí. Parte de camino, sino que yo estoy trabajando también con el equipo nuestro en preparar Diego, plano, presupuesto de reparación y ampliación de escuelas y algunas escuelas nuevas, que esta semana le vamos a entrar entregando al Consejo de Educación para que estamos buscando financiamiento y otras que va a bancar la provincia. Yo manejo solamente plata que viene de afuera, digamos, de la provincia lo maneja Hernán Jacob, digamos.
0: Sí.
1: Pero estamos preparando todo para que no quede una escuela sin intervenir también.
0: Claro.
1: Porque no son cosas costosas, pero nadie se ocupa. Entonces, nadie se ocupó durante mucho tiempo de las escuelas.
0: No, veíamos y charlamos justamente hace unos días atrás también, la semana le había pasado a la escuela niña número 9 Hernández, se licitó, se hizo, no tenía el cerco, no tenía tapiar, no tenía el cerco perimetral para, y los chicos tenían la calle ahí al lado. No. Se licitó, sí, abrieron los sobres, se hicieron un montón de cosas, pues no apareció, ¿no? Es como que quedó en la nada esa obra ahí.
1: Pasa. Acá, por ejemplo, hay un puente que se llama La Negra, para el lado de La Ilusión, por ahí.
0: Ajá.
1: Y que, bueno, yo, si vos mirás de abajo esos puentes, no pasás ni caminando,
0: sí,
1: ¿viste?
0: Sí.
1: Se ha licitado 2 veces ya. A veces, ahora quizás cambió, por las empresas no les gusta venir al medio del campo a trabajar, es complicado.
0: Claro.
1: Los precios son... Llevar gente al medio del campo también no es... ¿No?
0: Es un tema.
1: Y muchas veces no se presentan las empresas, o algunas se han presentado con valores que... Bueno, si la agarro, pero también es otra historia, ¿no?
0: Desorbitante, ¿no?
1: Y porque... yo no digo exorbitante, sino que la dificultad de trabajar en el campo, en una empresa constructora, que no es una pequeña empresa, tiene que ser una empresa más o menos con solvencia y con experiencia, ¿no? Claro. Tiene que estar en los registros constructores públicos todo, y ven esas obras. Y empresas chicas, lamentablemente, pues, no quedaron, quedaron muy pocas porque las fundieron directamente.
0: Claro,
1: las fundieron,
0: no.
1: ¿Por qué? Porque licitaban obras, a veces no tenían financiamiento, la adjudicaban, empezaban la obra, le dan 4 o 5 meses sin pagarle, y entraban en una vorágine y quebraban las empresas. Después a juicio, algunas empresas ganaban más con el juicio que con la obra.
0: Claro, ahora, a comparación de cómo recibió el gobierno, ¿cómo lo ve hoy?
1: No, estamos bien, balance. Digamos, sí, el balance va a ser positivo, digamos, porque el balance lo vas a ver sobre el final del
0: gobierno. Le tocó bailar, ¿no?, con una difícil, pero, Gustavo, ¿eh?
1: A mí no, porque
0: le llegaba el crédito afuera.
1: Sí.
0: Claro, porque llegaba afuera.
1: Nosotros tenemos el valor agregado
0: del
1: gobernador.
0: Claro.
1: Pues siempre estuvo relacionado con el sistema financiero y por lo tanto es muy conocido en todos lados, digamos, todo el sistema financiero lo conoce porque siempre trabajó
0: como ministro.
1: Y entonces, y además fue ministro del Interior de
0: Macri. Estuvo en el Banco Provincia.
1: Y, bueno, sí. Y uno de los presidenciales en algún momento, de uno de los tipos que puede llegar a ser. No sé si ahora, ¿no? Pero
0: no, sí. No quiero la. No, si me tira nada, si me tira la provincia, no nos enojamos.
1: Yo trabajaría por Cuyaro, digamos, sí. Pero le digo que ese valor agregado nos hace que nos sea mucho más fácil. Hablar con el sector financiero, entonces te atienden, claro. Bien.
0: Recién decía entonces, con respecto a esto, que hace un balance positivo, y para la ciudad, más allá que a lo mejor uno que le gusta ver obras, pero que a lo mejor demora un poco más, ¿ve que esto lo va a activar? ¿Puede llegar algo más también para la ciudad?
1: Y yo creo que estamos resolviendo problemas estructurales, digamos, y que le va a mejorar y va a darle mayor valor agregado a muchos sectores de la ciudad, digamos, con la por más que sabemos que afecta a algunos, sobre todo a estaciones de servicio, sabemos que va a haber afectación, pero yo lo que le aclaraba a algunos de ellos que vinieron, sí, a ver, no es que no va a pasar nadie. La gente que viene de Uruguay a Paraná pasa por Novoyano. Hay mucha gente que entra a la civil, a la agrotécnica, a la lecherita, a todas las industrias que tenemos acá.
0: Sí, la bio.
1: Entrar, digamos, y muchos de ellos van a seguir entrando por acá. Lo que va a haber, se va a desagotar el tránsito de paso, digamos, los camiones que vienen, vos vas viendo, 1.800 camiones por día pasan.
0: No, y ahora mucho más veía por ahí también, y quiero preguntarles a lo mejor si lo tiene en cuenta, no, lo conoce o lo desconoce, el tema de la arena en la provincia de Entre Ríos. Me llamó la atención, tuve la suerte de ir al sur este año. Más de 35 camiones por semana de Isla de Ibicuí.
1: Y algo de diamante.
0: Y algo de diamante también, en el cual necesita Vaca Muerta, ¿no es cierto? Y veíamos ese tránsito que también lo mueve, pasa por acá también el tránsito pesado. Y decíamos que la provincia en eso también ve algo, no ve algo, se charla.
1: En general, no van, a ver, porque viste, la gente piensa, no van con sobrepeso, porque te imaginas, lo agarran 10, de aquí hasta Vaca Muerta, agarrar 10 a 15 peajes, así que no hay un sobrepeso en la ruta. Ahora, el excesivo tránsito, si las rutas no están en condiciones, se van a deteriorar, entendamos eso. Lo que sé, no sé si estará evaluando, en algún momento se habló la posibilidad de mandar por barco directamente hacia el sur, cargar barcos areneros,
0: claro,
1: algo así. Evitar el deterioro de la ruta, todo el tránsito.
0: Que el gobernador creo que habló esta semana para habilitar el puerto.
1: La salida de Ibicuí está detonada, digamos, porque salen tantos camiones que, bueno.
0: ¿Y la van a hacer nueva esa, no?
1: Yo creo que está dentro del proyecto, sí.
0: Está dentro del proyecto.
1: Sí, del BID.
0: Más de 35, me lo paré y me llamó la atención. ¿Y dónde venís? De Entre Ríos. De Entre Ríos, sí, de Ibicuí. Me dice, este es el segundo camión en la semana. Somos 35. Nuestra empresa está trayendo, dijo, porque la arena es.
1: Es una arena especial con la cual se quiebra el fracking. Se quiebra con arena y agua.
0: Exactamente.
1: Es una presión que con esa arena.
0: Una cantidad, así que bueno, ¿le puedo cambiar un temita político, puede ser? ¿No podemos poquito? No hay problema. Esta semana, ¿qué revuelo? Primero que ponme un poco más atrás, armó con la foto con Cucinato, con Eduardo Quinodos, los dos Cucinato, Quinodos, lo de ahí, armó un revuelo, los radicales, charlaron, muchas cosas. ¿Usted cómo ve esa foto que el día del Congreso?
1: Una foto como he sacado, a ver, estuve con una foto con Bernardo el otro día, la foto no significa nada, significa sí que tengo una relación con todos, digamos.
0: Claro.
1: De alguna manera muchos de ellos empezaron conmigo, a trabajar políticamente conmigo, pasó lo que pasó, alguna vez lo tratamos acá, digamos, sí. La situación entre Quinodó y este, el intendente y el secretario, digamos, que terminó, bueno, pidiendo la cosa, pero de cualquier manera no afectan nada, digamos. Yo lo que sí creo que tenemos, lo que debemos garantizar es que se gane en Nogoyá, bueno, si hay competencia, que se hagan los... Yo creo que esto se va a resolver viendo cómo llega cada uno a la ya sobre las elecciones.
0: ¿Usted es un hombre de paso o no es hombre de paso? Es decir, yo creo que a lo mejor si tengo dos jugadores acá, vamos a medir y que la gente elija.
1: Y sería lo mejor. Yo eso lo hablé el otro día con el gobernador. Sí. Yo me reuní fuimos la presidenta del partido y yo, reunimos con el gobernador. Bueno, ahí expresamos que nosotros, el partido, desearía que se hagan las PASO.
0: Bien.
1: Bueno, hay distintas posturas respecto a la PASO, algunos el costo que vayan a votar. Yo no coincido, no coincido con esa postura, porque a la gente le encanta votar. Y eso que me digan, no, a la gente no le gusta votar nada. La gente, es un día que la gente va a votar. Sí. Me parece que no es que no se guste. El costo es otra cosa, ya hay boleta única, ¿no? Son las elecciones donde había esas boletas que costaban una fortuna.
0: Y es rápido aparte, un sistema rápido.
1: Es un sistema rápido, pero bueno, yo el problema que le dije al gobernador es, mira, si no va a haber PASO, si deciden eliminarla, que tiene que eliminarla, no, la van a suspender. Creo que la pueden llegar a suspender o no, todavía no está decidido. Ese
0: sí.
1: Tema. Lo que sí tenemos que ver, porque ¿qué pasa? Tenemos tres tipos, sobre todo las intendencias, porque sí. Además va enganchado con las intendencias, los diputados, la va a hacer el gobernador a la lista, porque
0: sí.
1: Y supongo que va a tener el panorama general de los partidos que tienen de frente. Los senadores y los intendentes son más locales en los departamentos. Entonces vos tenés los intendentes que tienen reelección. Normalmente, si están bien en la encuesta y todo, va a ser reelecto.
0: Sí.
1: Si está complicado y no le dan la encuesta, el radicalismo, en todo lado tenemos dirigentes importantes, así que eso no nos preocupa tanto. Después tener los intendentes, que la mayoría son nuestros, son dentro
0: sí,
1: de los
0: sí.
1: Los intendentes que no tienen reelección. En general, el intendente que no tiene reelección, si hizo bien las cosas, va a poner el que le sigue, digamos, porque va a ser algún secretario, un concejal,
0: sí, tal cual.
1: O alguno del riñón, si hizo bien las cosas. Y después tener donde no tenemos intendencia. Donde no tenemos intendencia ya la cosa cambia, digamos, ya porque ahí bueno tenés que evaluar, tenés que medir, encuestar, a ver, porque no se conoce todo, a ver quiénes son los mejores candidatos. Que,
0: claro.
1: Y bueno, a partir de ahí, en función de las encuestas, el problema es que si vos tenés dos tipos que miden y digamos nadie se quiere bajar, ¿cómo lo resolvés? Entonces yo paso. Decía, bueno, buscar, bueno, si no hubiera PASO o se suspendían sí. Las PASO, buscar un sistema de que podamos, que se pueda competir, digamos, democráticamente.
0: Entonces es un hombre de competencia usted. Sí, le gusta competir, sí. sin problema.
1: No es que no me
0: gusta.
1: Ojalá no hubiera competencia y estuvieran todos los candidatos sí. Naturalmente, digamos, pero donde no hay. ¿Por qué? Porque además, yo lo que veo, digamos, yo soy un dinosaurio dentro de la política, digamos,
0: sí.
1: Pero yo no me veo nunca un partido así me venga y me pegue un garrotazo en la cabeza. Ya. Pero hoy no es tan así con la gente joven, la pertenencia al partido es más light. Se han ido acostumbrando a otro rol del partido, los partidos en algunos lugares no existen. Entonces, si hay competencia y se decide apoyar a este otro, se puede ir para afuera. Se va afuera y te hace perder una elección.
0: Exacto, es lo que le ha pasado al peronismo.
1: Le ha pasado, entonces el peronismo quiere las PASO porque es una forma de resolver sus problemas, digamos, ¿cierto?
0: Claro, exactamente.
1: Pero bueno,
0: ¿Y cómo lo ve después de este tiempo que está fuera? ¿Está y no está? Porque sigue siendo presidente de la UCR a Eduardo Quinodó. ¿Lo ve un poco más
1: sólido? Ayer estuve 2 horas con Beltrán y con Bernardo charlando varias problemáticas
0: sí.
1: Digamos, donde yo puedo colaborar o opinar. Y bueno, y después estuve con Eduardo, digamos, yo, en definitiva, no sé, naturalmente el que tenía que ser reelecto sería el intendente, si quiere serlo, digamos. Ahora, hay que ver cómo se llega en las encuestas todas. ¿Sí?
0: Claro.
1: Entonces, es tener la posibilidad, digamos, de tener dos candidatos, no, ya, dos o tres, podría
0: haber. Qué bueno que ustedes, bueno, porque ustedes tienen candidato, el peronismo está en
1: claro,
0: esa disyuntiva.
1: Claro, potable, sí, es lo ideal, bueno, si se decide, bueno, que Bernardo no decidiera no presentarse, siempre tenés uno o dos más para,
0: sí.
1: Para presentar. Después veremos, digamos, yo creo que todavía no podemos adelantarnos y tampoco prohibirle que haga política a Eduardo, ¿no es cierto? Porque la verdad que es un hombre político, fue secretario, renunció a la concejalía para ser secretario, bueno, es un dirigente importante de la provincia, de Nogoyá, y el presidente del partido acá en Nogoyá. Digamos.
0: Claro. Se habla del 27 de junio de las elecciones, ¿sabe algo?
1: Del
0: 27 de junio, ¿y cuándo sería, Majo, las PASO?
2: El 2 de mayo.
0: El 2 de mayo.
2: Todavía no se
1: Ah, bueno, pero sí. No, yo calculo que las elecciones van a ser en mayo, junio.
0: Mayo, junio.
1: Me da la impresión por todo el proceso, porque el último proceso en octubre, las nacionales.
0: Sí, sí.
1: Es más, nosotros, te digo la verdad, yo, si hubiera un acuerdo con la Libertad Avanza en lo local, puede ser. Digamos, sí. No habría problema porque es un acuerdo, una frente electoral. Ahora, lo nacional, yo como presidente del Congreso, y el Congreso es otra cosa.
0: Es otro tema.
1: Si hubiera un candidato radical, por ejemplo, como se está hablando que puede ser Ernesto Sanz o algún otro.
0: Ernesto Sanz, ajá, ¿no? Sí, ya estuvo.
1: Yo lo veo difícil, digamos, pero si hubiera un candidato radical, nosotros tendríamos que ir a ese candidato, digamos. O sea, no habría acuerdo en la provincia por un frente electoral con la Libertad Avanza.
0: Recién mencionaba, a usted le gusta más, o sea, un poco más le gusta Puyaro, ¿no es cierto?
1: Un
0: ahí que
1: es radical, digamos.
0: Sí.
1: Soy un hombre, a ver...
0: ¿Pudo charlar alguna vez con él?
1: ¿Con Puyaro? Sí. Imagínate, siempre hacemos primero el partido, ¿no? Tengo una relación con él y los secretarios y varios legisladores que han sido legisladores conmigo.
0: Claro, ustedes se conocen de cosas.
1: Claro, sí, bastante conocido.
0: Ahora, ¿cómo ven los radicales a nivel local? Vemos porque por un lado alguno ya tiene su home office, Quinodo, por otro lado tiene Bernardo Schneider, pero me parece que la gestión que tiene Schneider... Y se habla mucho de los nombramientos. Me parece que lo dejó estirar un poco el tema de los nombramientos, de los pase a planta, y que a lo mejor puede a lo mejor afectarle ese tema después, ¿no? Que causa algunos heridos, que sí. Creían
1: ¿Cuánta,
0: ser...
1: ¿Cuánta gente nombré yo cuando fui intendente?
0: ¿Cuánta? Ninguna.
1: Ninguna.
0: Recordábamos eso de otro día, así.
1: Ninguna persona. La gorda, perdón. Bueno, cariñosamente que bueno, venía con un juicio y cuando yo asumí, ya estaba ganador, y cuando asumió ella, fue casi una secretaria mía, la verdad que una relación bárbara con ella, pero después no nombré a nadie. No daba, no estábamos en una emergencia, no daba para nombrar, digamos, no hay ninguna obligación. Lo único que le dije, yo le pagué del primer día hasta el último día la caja de jubilación. Yo nunca tomé un crédito de la caja de jubilación, nunca. No toqué la caja de jubilación, no le digo porque esta caja de ustedes. En todo caso, tengan los resguardos de que si alguien te toma un crédito, garanticen que se le pague, no se da. Bueno, le pagué absolutamente del primer día hasta el último día la caja de jubilación. Y no tomé ningún crédito en la caja de jubilación.
0: ¿Y estos tiempos considera que a lo mejor puede ser un detonante también, ¿no? De tan poco tiempo de las elecciones nombrar, lo hablábamos por ahí también, sea contraproducente para el intendente, ¿no? Porque siempre quedan los heridos, ¿no? Pasan los otros con la ambulancia, que tampoco dan nada, nada.
1: Vos tenés que nombrar, si lo necesitas, si vos tenés funcionando y no hay una crisis en ninguno de los organismos,
0: qué difícil.
1: Que decir, bueno, mirá, acá necesito urgente nombrar a alguien, no tenés por qué nombrar. A mí que en el sindicato, que la caja que tenga... No, muchacho, vos le debés el respeto al pueblo, digamos. Y si vos no vas a nombrar por nombrar porque tenés vacantes, si vos no tenés una situación en obras públicas que necesito gente, en acción... Si vos no necesitás, y indudablemente no se lo ha necesitado porque viene funcionando así no sé cuánto tiempo, no sé cuándo se nombró la última. Tampoco.
0: Cabaña fue el último. No,
1: tampoco.
0: Sí, perdón, Majo.
1: Tampoco negociaría con los gremios, que los gremios pongan uno y yo otro. No. Vos ponés lo que necesitás y ponés el tipo más capaz. Yo en la web va a ser el primer organismo que va a llamar a concurso público y abierto en la provincia de Entre Ríos para nombrar el tesorero. Va a ser el primero. Ya Allende sacó unas propagandas, ¿verdad? Porque ellos tienen que poner dos. Tienen que poner dos para elecciones. Sí. ATE tiene que poner, otro lo pone en la universidad. Fueron los primeros. Nosotros organizamos todo junto con la dirección de trabajo de la provincia. ¿Cómo va a ser el concurso? ¿Va a ser público? ¿Se va a rendir en el centro de convenciones? ¿Por computadora? El tesorero. El primero que se va a hacer. Con esa característica, con gente. Pueda participar gente de afuera, digamos.
0: Claro, entiendo.
1: Va a haber interesado porque pasan a planta permanente en forma inmediata. Por eso el tema personal, yo, que me disculpen otros intendentes que negociaban con los gremios, vos nombrame esto y yo te nombro el otro, las pelotas. Yo nombraba si necesitaba gente. Yo nunca necesité gente cuando estuve.
0: Mientras tenga la estabilidad laboral el empleado, con eso basta.
1: Y sí, aparte yo no tenía contratos. Esto,
0: claro.
1: Ni había, está bien, yo tuve los famosos contratos trabajar.
0: Claro,
1: que era lo pagaba la nación y nosotros poníamos el material para hacer las obras.
2: Claro, ¿no? Plan trabajar.
1: Plan trabajar, pero contrato de esto subsidiado en esa época. Ah, bueno, el peronismo me criticaba, si vos venías con la luz para que te la pagara, entonces, bueno, a ver cuánto es, son varias horas de trabajo, andá a limpiar la capilla de San Ramón, andá a limpiar el cementerio, digamos, un poco lo... Era una forma de...
0: Está
1: de,
0: bien, lo pagaba,
1: porque,
0: en pocas palabras.
1: Además, yo tengo que entender, no es, vos no sos dueño de la plata. Yo con mi plata personal hago lo que quiero porque soy generoso pigotero. Con la plata que es del pueblo no podés. ¿Por qué vas a nombrar si no necesitas? Yo le pregunto. Yo te lo he dicho a algunos.
0: Sí, sí, sí.
1: ¿Por qué vas a nombrar? ¿Qué obligación tenés de nombrar? Porque la caja... No, no, macho. Ese empleado lo paga Nogoyá. Lo paga el comercio, le paga el subsidiado, el que no tiene trabajo, que va y compra en el supermercado, que está pagando la tasa de profit.
0: Pero la carrera municipal, con la recategorización, con esas cuestiones...
1: Eso es otro tema. Es otra cosa. Pero
0: perfecto.
1: Si van a nombrar gente, que me digan... Sí, ¿dónde necesitan gente?
0: Claro.
1: ¿En cuál es la crisis que están
0: viviendo? Se jubiló tan al lado y son cuatro y nos quedó uno menos y entiendo dónde va. Por nombrarme
1: militancia política. A lo mejor pasa, yo te aclaro, yo no estoy en el detalle de la municipalidad, pero puede pasar de que en una tengas contratado un tipo y querrás nombrarlo, que sea bueno, pero no sé, la verdad que no, ya estoy hablando de más porque no...
0: No, está bien.
1: Hablo de, en general, digamos, yo te voy a decir a alguien que nadie me puede decir que yo nombré gente porque no lo nombré, porque primero no daba para nombrar, segundo, lo necesitaba,

0: No, no quiero entrar en cuál es mejor y cuál es peor, digamos.
1: Porque, sí, pero ¿dónde lo vería mejor?
0: Mira, a los tres lo veo como excelentes dirigentes, digamos. Así que pueden, eso es lo que te decía, nosotros en Nogoyá, por fin, porque no pasó cuando Cabañas fue intendente, no, Schneider salió medio, tuvimos que salir con un candidato, bueno, los amigos dijeron, bueno, tiene que ser Schneider, yo pues, en ese momento se decidió o Schneider o Beltrán Lora o Eduardo Quinodó, bueno, se decidió que fuera y lo acompañamos, digamos, a... pero hoy tenemos la ventaja del radicalismo que tiene, yo no me acordaba, pero Cabañas si decidir hacer también es uno, no digo que va a ser, digamos,
1: sí,
0: ¿no? Porque tendrán que ponerse de acuerdo, pero yo lo que le pido, lo reitero, hablen, muchachos, hablen, hay que hablar. La política es diálogo primero entre ustedes, digamos, de dialogar inclusive con hasta con la oposición. Yo toda la vida me manejé en la política, yo como de las escuelas donde con el peronismo íbamos unos debates y nos rajábamos
1: pero
0: después hablábamos, digamos, porque a veces vos necesitas la oposición y a veces la oposición te necesita a vos, digamos. Entonces me parece que, aparte, el cambio de gobierno, digamos, hoy estás arriba y mañana estás abajo, entonces el que estaba... Tenés que tener un cierto respeto.
1: Ahora, van a esperar entonces los números, van a ver quién mide mejor en todo esto para cada uno de los lugares. Esta vez van a mirar un poco, van a escuchar un poco más a ver qué dice la gente.
0: Mirá, yo creo que sí, creo que, digamos, se verá a través de una encuesta o no, digamos, qué dice la gente. Uno, acá no, ya conoce, no conozco es otra cosa, digamos, pero...
1: Pero se van a necesitar todos en esta.
0: Por supuesto, y tenemos buenos dirigentes con experiencia que pueden, tanto Cabaña como... Ahí está Jonald también.
1: No nos olvidemos de Manuel. No nos olvidemos de Manuel.
0: Manuel tiene un cargo importantísimo, yo no le daría ni en pedo, pero bueno, pero Manuel puede ser un candidato a diputado, digamos, porque sé que en algún momento.
1: ¿Qué hacemos con Arisa Luani entonces?
0: Fue vicegobernadora, no sé.
1: ¿Qué más? Ya ha llegado al tren topi, ¿no? Ya ha llegado al podio.
0: Sí, de cualquier manera, nada, los podios no existen
1: en la política. Me encanta. Le dije el otro día a su alfil, Beltrán Lora, que eso que ya está grande, qué sé yo, le dije, después lo va a agarrar, Cucinato, no sé si lo pudo ver.
0: Le dijo, ¿ya está grande quién?
1: No, por usted, dijo, ya está, qué sé yo, para participar, le dijo alguna cuestión y le digo...
0: No, si yo electoralmente ya le digo, todo el mundo le he dicho que no participe. Pero Manuel, por ejemplo, yo sé que le gustaría.
1: ¿Y una diputación, Gustavo?
0: Un excelente legislador, digamos.
1: ¿Y una diputación por el departamento que no tenemos diputado hoy en día?
0: Bueno, podría ser Manuel.
1: Podría ser Manuel.
0: Me gustaría, digamos, que tuviera...
1: Que no quiso agarrar el anterior. El anterior no quiso agarrar, dijo que no tenía fe, qué sé yo, y mira, y que hubiese entrado.
0: No era fe, no. Yo creo que, además se lo convocó en algún momento, pero bueno, viste, las negociaciones últimas que hubo para evitar la interna, yo participé también de las negociaciones. Bueno, no cabía dentro de los cupos a salir, pero creo que... A mi entender, Manuel se merece una diputación. Nogoyá se merece una diputación.
1: Y él quiere ser algo legislativo. Hace mucho. Hay una deuda pendiente.
0: Hemos estado chacenando estos días. Sé que le interesa la legislatura, se lo tiene. Bueno, cada uno tiene su gusto, digamos, ¿no? A mí me digo, yo si fuera me quedaría en el IAPB, porque es director del IAPB, pero bueno. Yo creo que tenemos que pelearlo, el radicalismo tiene que pelear una diputación en la provincia. Y si me decís quién puede ser, para mí puede ser Manuel.
1: Manuel.
0: Se lo merece porque además han sido...
2: Yo preguntarle, porque recién habló el tema de los candidatos, sabemos dentro de la UCR, por los muchachos, ¿no? Por decirlo así, o sea, tanto por Schneider, el presidente municipal actual, el exsecretario de gobierno, Eduardo Quinodó. No, habría una posibilidad, sabemos que cuando hacen sus alianzas, no, ¿cómo lo vería Mariano Verdiñas? Porque ya que están en el gobierno, hacen sus alianzas, son de acá de Nogoyá, ¿cómo lo ve?
0: No sé, yo no lo veo, digamos, porque no es de mi partido, no. Yo me preocupo por mi partido, bien, digamos, que lo demás, que busque la manera.
1: Aparte salió quinto, está como con la Pinto.
2: Pero a ver,
1: está como al PIN.
2: Usted dijo que
0: es
2: mejor de Nogoyá.
0: El presidente, no todos tienen que ser candidatos, digamos.
2: Claro.
0: No tiene que... ser consciente que no todo el mundo puede ser candidato y no nos matamos entre todos los que quieran ser, digamos, habrá muchos que quieren, pero además tiene el caso de Verdiña, es presidente del UNOVE, pero digamos, no es que está
1: desempleado.
0: Es desempleado, sí, no, está ningún bien. Cargo en la política.
2: Lo mismo pasa con Manuel, no está desempleado, pero lo quiere poner como diputado.
0: Pero no lo veo.
1: Pero Manuel tiene una trayectoria política muchísimo más grande. Estamos hablando de una persona que tiene. Es intendente, fue concejal, ha hecho. Como quien dice, hizo la colimba, en pocas palabras.
0: Exacto.
1: Hizo la colimba para eso.
0: Le llamamos nosotros. concejal, intendente, diputado, senador, diputado nacional.
1: ¿Cómo?
0: La escuelita.
2: La escuelita. Vamos a anotarlo.
1: La escuelita de la UCR. Está muy bien.
0: Yo fui concejal.
1: Claro, tal cual.
0: Y Manuel Olivo, intendente, después diputado.

0: Porque mucha gente dice, pero siempre los. Pero la verdad es que la experiencia que uno va teniendo le sirve a las gestiones, digamos, ¿no? Porque
1: Sí.
0: distinto si, bueno, si vos inventás un cargo. Yo no siempre fui encabecé la lista, digamos.
1: Claro.
0: Siempre fui yo el cabeza de lista, no fui enganchado en nada. Y Manuel lo mismo, digamos. Así que, digo, la verdad que no tiene por qué desmerecer, ni por la edad, ni porque haya tenido otros
1: No, no, no,
0: cargos,
1: yo
0: digamos.
1: considero que Manuel tiene una
0: Uno
1: gran
0: tiene que
1: capacidad también.
0: analizar, cuando decide acompañar a algún candidato, es la capacidad, digamos, que esté capaz para ocupar esos cargos.
1: Gustavo, le agrego que haya pasado por acá también, pero recién la comparación yo lo vi, decía un Alpine contra un Mercedes y un Ferrari. ¿Cómo está la relación con Frigerio usted? Ha mejorado, veo que en un momento estuvo tirante.
0: Mira, yo
1: Más que nada ahora, ¿cómo que está con Frigerio?
0: no, y la verdad que yo estoy ahí porque me puso Frigerio, digamos, y
1: Sí.
0: la verdad que yo sé que, mira, si hay dos o tres funcionarios, son justamente Manuel y yo los que estamos a un grado reconocido en la gestión provincial, porque la verdad que yo, mirá, no los molesto, salvo que haya que decidir, las obras las decide él, no las decido yo, digamos, puedo
1: Sí.
0: opinar, digamos, cuando la circunvalación de Nogoyá estaba
1: Claro.
0: atento que eso saliera, digamos, pero yo.
1: Pareció una utopía, ¿no? Pareció una cosa que no. Mirá, una
0: Ah,
1: circunvalación, se hablaba algo
0: sí,
1: así nomás,
0: pero.
1: pero hoy
0: No, y
1: que.
0: estoy terminando también otra cosa. Mira, el crédito de 80 millones de dólares para el saneamiento del Uruguay. Estamos terminando Gualeguaychú, una obra majestuosa. No sé si has visto en las redes mías la obra de
1: Sí.
0: Gualeguaychú. Es espectacular, una obra es única en la provincia.
1: El aeropuerto ya está
0: El
1: operativo
0: aeropuerto
1: también.
0: ya lo acabo de
1: Sí.
0: entregar al intendente porque el último paso era entregarle al intendente la obra. Porque es como va a
1: Perfecto.
0: ser lo que firmamos con Bernardo esta semana. Es justamente lo mismo. Cuando yo termino la obra, voy al intendente y le digo, acá tiene la obra. Ahora hágase cargo.
1: Perfecto,
0: Hágase
1: perfecto.
0: cargo. La Guala va a mantener vialidad la ruta y la municipalidad, seguramente dentro del proceso licitatorio, está la capacitación. Por eso tenés que capacitar a la gente que va a manejar las bombas. No es poca cosa.
1: Ah, no,
0: Si
1: no, no, tal cual. Sí, sí, sí,
0: la
1: sí.
0: manejás mal, se te queman o
1: No,
0: algo,
1: no, no,
0: inundás el pueblo.
1: es fortuna, sí, es
0: Sí, va a
1: fortuna.
0: tener que romper el terraplén.
1: Uno que está acostumbrado a inundarse. O sea, era no. Pero lo primero, a ver, en estas
2: Sí,
1: cosas
2: qué bárbaro
1: empezaba a
2: eso.
1: llover mucho, decíamos, y nos dábamos cuenta si se prendió o no, porque se desagotaba automáticamente y
0: Claro, sí.
1: rápido
0: No,
1: la
0: vos ya tiene otro
1: velocidad.
0: problema, porque yo estoy te voy a decir a Beltrán el otro día, hay zonas que son muy chatas, o inclusive que es la zona del Chañar, y eso con la lluvia
1: Sí.
0: es difícil resolverlo, porque con lluvias muy concentradas, el régimen de lluvia, acá, cuando yo hice el primer estudio acá, la licitación de la pavimentación, de las aguas pluviales, lo hice en mi gestión. Cuando el régimen de lluvia con el cual se diseñó los desagües pluviales que salen de Moreno para abajo y todo eso, y los canales de abajo, era un régimen absolutamente diferente. Antes, en el mes llovía de a poco, digamos. Hoy te llueve en el mes, un solo día, lo que se
1: Sí,
0: llueve en el mes.
1: claro.
0: Eso te rompe toda la planificación del tratamiento de los efluentes de lluvia porque ha cambiado el régimen de lluvia.
1: Ahora, con esto cierro el fenómeno del niño, están atentos ustedes, ¿no?
0: Sí, se están trabajando en todos lugares. Es más, yo cuando agarré la obra de Concesión de Uruguay, que los pliegos ya estaban hechos en la gestión anterior, le daban 1.000 litros de combustible por dos camionetas. Entonces, dice, no podíamos fijar los pliegos en el contrato. Bueno, ustedes a la empresa, cada 6 meses, hacen un balanceo. No lo puse a hacer con Uruguay, pero no
1: Sí.
0: estaba. Me hacen un balanceo y el combustible que no se ocupa vuelve a la web. Y la web yo no la ocupo porque ocupo muy poco, pero
1: Sí.
0: yo pusimos yo se lo doy a algún organismo de la provincia. ¿Qué hicimos? Los primeros, creo que son como 60 millones de pesos que nos ahorramos, se lo di en
1: Sí.
0: combustible a Gualeguay, a las obras públicas, para hacer todo el movimiento de suelo en Gualeguay, que es la zona más peligrosa por el niño, por la inundación. Y la segunda plata, hicimos un convenio con la policía, se lo vamos a dar a la policía de Paraná.
1: Perfecto. Gracias por haber venido,
0: No, al
1: ¿eh?
0: contrario, y
1: Así que
0: perdone,
1: bueno,
0: reitero
1: no,
0: el
1: por
0: perdón de
1: favor, no hay
0: haber demorado, pero.
1: problema. Pero no, no, no hay problema. Nos tiró mucha data, mucha tela, así que ahora tenemos para hablar un poquitito. Así que
0: Bueno,
1: gracias por haber
0: no,
1: venido.
0: después te voy a pasar todas las obras y
1: Sí.
0: los pasos, en qué momento se licita, en qué momento se contrata, en qué momento
1: Tengo
0: empiezan todo.
1: pendiente de la oficina suya, a conocer que quedé, a ver cómo es el sistema, cómo se trabaja en ese lugar, que a veces uno.
0: Cuando vos vas a Paraná, yo estoy de lunes a viernes, así que
1: Perfecto,
0: no hay problema,
1: perfecto.
0: atiendo a todo el mundo.
1: Gracias por haber
0: Muy bien, gracias a
1: venido.
0: ustedes.
1: Hacemos una pausa y ya volvemos.

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1: Nogoyá se prepara para la Expo Carreras, que reunirá una amplia exposición de propuestas educativas de nivel superior, tanto pública como privada de la ciudad, localidades vecinas, la región y distintos puntos de la provincia. La actividad, que contará con la presencia de universidades, institutos y centros de formación, se realizará el jueves 24 de septiembre, de 8 a 17 horas, en la Escuela Normal Superior Dr. Antonio Sagarna. El 30 de septiembre, en el horario de 10 a 15, llega al predio de la Madre Maravilla, en zona sur de Nogoyá, el programa Entre Ríos con Vos. La propuesta reúne en un mismo lugar organismos provinciales y municipales para facilitar trámites, consultas y asesoramiento cerca de los vecinos. Se contará con asesoramientos e información sobre registro civil móvil, IAPB, educación, desarrollo humano, salud municipal, desarrollo social, el Instituto Becario, COPNAF, IPRODI, ENERSA, entre otros, facilitando el acceso de los vecinos a trámites y gestiones. La actividad será de atención por orden de llegada y sin turno previo. El presidente municipal Bernardo Schneider, junto al gobierno de Entre Ríos, ante la unidad ejecutora provincial a cargo de Gustavo Cucinato, firmó el acta acuerdo para avanzar en el proyecto de la obra de circunvalación vial y defensa costera de Nogoyá. El acuerdo, que permite avanzar en el camino administrativo, establece las bases para definir el mantenimiento, la operación, las responsabilidades de las obras que forman parte de la circulación y del sistema de defensa frente a las crecidas del arroyo Nogoyá. Municipalidad de Nogoyá. Seguimos trabajando y mostrando lo mejor de nuestra ciudad.
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0: Así estamos en la tarde, noche, ya 19:46 de este viernes.
1: Are you really?
0: Vos sabés que después de esta charla hubo ese comentario que la pregunta que le hiciste, Majo.
1: Ajá.
0: Me hace acordar mucho. Y esto lo veo. ¿Cómo ha decaído la imagen de Verdiña? Y hablando en serio. ¿Para qué aprender la cámara? A ver, para que no quede en la nada, ¿no? Y que nosotros hablamos el cohete y no dejamos nada. Ya estamos en vivo a través de la red de Facebook. Nos podés ver ahí también. Y lo veo un poco también y lo noto. ¿Cómo en este último tiempo? La mala construcción que ha realizado Mariano Verdiña a nivel promocional, ¿no? A comparación de otras veces, y me cargaba en una época también, me iba a decir, Gobato, ¿no? Que me decía, no era la torre de control, el piloto de tormentas, qué sé yo, hay muchas cuestiones más. Porque hoy está pasando desapercibido en el ámbito político, más allá que puede seguir estando en el PRO, obviamente.
1: Sí.
0: Un PRO que lo quiere volver a retomar Mauricio Macri como estandarte para volver a negociar. Pero nosotros lo decíamos. El becario no es un lugar estratégico como este que tiene Gustavo Cucinato, como que tiene Manuel Jonal, o otro organismo, un ministerio más importante. El becario Nuevo PRO es... Es como un premio consuelo, dentro de todo. Fue un arquero, recordemos, sin experiencia política, fue un arquero quien manejó ese lugar. Te lo maneja la estructura. Esto es lo que digo, hay mucha gente de muchos años trabajando en todo esto. Y ahora haciendo un poco de revisión y me voy un poco para atrás y qué sé yo, y digo, ¿cómo ha empezado de aquel jugador que tenía en un momento a hoy obviamente estar desapercibido y aparecer en los últimos 10 minutos? De jugar 90 minutos... Aparecen los últimos 10, que van a ser los últimos 10 minutos antes de la contienda electoral, porque se va, cada vez va a crecer más esta intensidad, cada vez va a empezar un poco más. Empieza a caer en todo esto. Y tiene que ver en las individualidades, en la parte individual de él, ¿no? En la parte en la cual ha decidido un entorno que se creyó que construía prestigio y nivel. Realmente esto es política. Después viene el prestigio, el nivel, vamos a ver con el tiempo y demás. Por eso digo que esto, y lo veo recién, y Cucinato es un hombre muy habilidoso, un hombre también como Fuad Sosa, un hombre como gente que ya la tiene clara hace muchos años.
1: Me dijo, soy dinosaurio de la política.
0: Y aparte habló claramente con respecto, tiró ya un nombre para la diputación, ya le da el ok, y también, más allá que Manuel no lo necesita, pero tiene un aval. Porque si quiere jugar Manuel, trata de llegar al gobernador, ¿no es cierto? Que lo puede ver seguido con el tema de IAPB. Más seguido... Mucho más seguido de que lo ve Verdiñas. Verdiñas que tiene el afán de querer ser diputado algún día. Hoy ese sueño se diluye y lejos. Tiene que competir contra un Manuel. Un Manuel que en una época jugaron juntos. Es decir, ya no tiene el grupo, ¿me entendés?, para poder llegar. El radicalismo se está rearmando, ha creado anticuerpo y empieza a armarse solo, ¿no es cierto?, en todo esto. Por eso lo vemos recién. Y mirá lo que es esto, Recién lo tira, ¿no es cierto?, a Manuel Jonals como posible candidato a diputado provincial. Ya tiene senador Rafael Cabaña. Y si en caso que no tenga ganas, puede ir a una contienda y tenés para la ciudad, primero Bernardo Schneider. ¿No es cierto? Pero igual hay que medir.
1: Si va la reelección, hay que medir, hay que evaluar.
0: Y hay que evaluar. Y que la gente elija también, ¿no? Es un hombre de paso.
1: Sí, él lo dijo.
0: Y después, ¿no es cierto?, Eduardo Quinodos. Es decir... que la pirámide está armada por parte del radicalismo, que ya tiene mínimamente, que se le pueda poner... Y saben que también en todo esto hay cargos. ¿No es cierto? Hay cargos.
1: Es más, se analiza la capacidad del candidato.
0: Se analiza la capacidad del candidato.
1: Eso fue lo que expresó.
0: Y cómo está en el momento, y cómo lo lleva en todo esto, ¿no es cierto? Por eso esto que mencionábamos recién y decíamos acerca de...
1: Y él quiere paso.
0: Y me parece muy bien para poder medir en todo esto. Creo que ya maneja algunos números él.
1: Y aclaró que la foto
0: no significa foto con
1: nada.
0: Todo, no significa nada.
1: Tengo una relación con todos, dijo. Tengo una relación con
0: Pero
1: todos.
0: Pero dijo algo, Majo, en toda la charla.
1: No afecta nada. Hay que garantizar que gane el Nogoyá.
0: Bien, pero dijo algo. Mirá como guiña, es habilidoso. Dijo que, sí, que él y se inclinaba más para Puyaro.
1: Y sí, bueno, ya, ¿y ya quién, te tiró la data? ¿Y quién está con la línea Puyaro?
0: Eduardo Quinodos. Entonces, sí, a ver, la casa. Empezamos con todo esto. Por eso te digo, mirá, ¿de dónde estamos? Es y hablando en serio. A mí me da pena un poco también el Colorado, que uno lo conoce. Que,
1: pero defendés tu pro.
0: No, el pro. Yo voy a defender el pro. Bueno. Del pro del Lole. Voy a defender el pro de Carlos, de Carlito. Ese voy a defender, ¿me entendés? Ese voy a defender. El del Lole. Pero bueno, veo... en el cual lo noto totalmente fuera de time, lo veo completamente fuera de órbita. No hay política dentro de ese grupo, no hay una alguien que opere, que trabaje, que haga las cosas como tiene que hacer. No le ha resultado tres años de no resultar, porque hemos visto que no ha salido, recordame, algún título de algún diario y demás que haya salido a nivel, no ha salido, siempre está colgadito de algún saco, ahora lo vemos que anda...
1: Nos anuncia la beca.
0: Y anuncian las becas que son, viste, que aparte son dos mangos.
1: A veces colabora acá cuando vienen con el tema de deporte, que hacen eso.
0: Sí, nada, te pongo el ¿cómo se llama? El inflable. Sí, ¿cómo se llama? Pongo el inflable, sí. ¿Me entendés? Y demás. Por eso digo que, a ver, en esto, y lo entiendo cuando él quiere hacer esa pregunta y que opina el siguiente, no le va a dar la bendición. Nunca se la dio y no se la va a dar. Nunca jamás. Entonces se la va a dar. Porque se la tiene que ganar. Se la tiene que ganar.
1: No, y él tiene que ganar.
0: Él tiene que ganar.
1: Dijo Cucinato. Y para mi partido, dijo, ¿viste?
0: Y para ganar, Majo, sí, para ganar, no se tiene que olvidar de lo que ayudaron a llegar. Y en eso, porque cuando vos estás en la cresta de la ola, vos estás, cuando estás surfeando, cuando estás haciendo snowboard, vení arriba, vení, me dijo la instructora este año, mira, Ángel, sí, para deslizar, ¿me entendés? Es fácil, la tabla la pones para adelante y vas como nada. Ahora, para frenar, moverte, agilizar, fijarte quién está al lado tuyo, esto, lo otro, tenés que ir frenando y tenés que ir mirando también quién está al lado tuyo para no llegarte a nadie. Ese es el drama. Ir doblando, de a poco, mirar quién tenía al lado. Bueno, él está en la cresta de la ola, no veía más a nadie. Ah, tengo a mi amigo de acá. Ah, mirá qué bueno. Tengo el del pádel, vamos con este. El otro le dora la píldora, vos sos el mejor. No, yo a mí nunca me va a escuchar a mí, Verdiñas, de que yo le diga, mira, la verdad que vos sos un crack, vos sos un 10. No. Pero hay gente al lado de él que le idolatra y le dice, vos sos el mejor, boludo. Vos a la hora tenés reclara, sos Frank Underwood, ¿me entendés vos? Y me decís, no, boludo, al contrario, el que verdaderamente te dice, mirá, no, estás equivocado, está mal, es esto. Entonces yo, está de testigo vivo César Traverso, con la encuesta le dije, mirá, este muchacho para mí no va a ganar. Puede medir algunas cuestiones, pero no va a ganar, no va a llegar. Me da muy bien que le cuesta, y así fue lo que pasó. Ahora, en todo esto, cuando empezamos a ver y analizar el tema del PRO, el PRO no tiene jugador político. ¿Por qué no tiene jugador? Porque a los que llegaron a los lugares que llegaron no sabían de política. Los operadores políticos lo hicieron llegar.
1: Bueno, pero tenemos una concejal que es presidenta del PRO.
0: Pero presidente puede ser vos, presidente puede ser yo, presidente puede ser cualquiera en el PRO.
1: Pero si te ponen...
0: Hay que ir a elecciones, hay que ir a elecciones para ser presidente. Hay que ir a elecciones. ¿Se pueden reír de Ochoteco? Fue presidente electo en 200 votos, uno por uno, ganó Ochoteco. Fue electo, entonces, elecciones se hacen de esa manera. Pero bueno, yo no discuto cada uno, pero no, tampoco hay que olvidarse de algunas cuestiones, cómo se llegó. Hay gente que verdaderamente empezó en la política hace 9, 10 años. Majo, yo de que tengo, sí, uso de razón con mi familia hablo de política. Entonces yo, che, mirá que algunas operaciones, algunas cosas, estos trabajos que hay que hacer, hay que estar cerca de la gente. Yo no veo un PRO cerca de la gente. Tienen toda la logística y tienen todo para hacerlo porque el gobernador es amarillo. Pero no tienen la capacidad que, por ejemplo, tiene Daniel Antonio Koch de agarrar y decirle a fulanito, hey, vení, dame una mano. Che, vamos con esto. Che, la fundación de tal, ¿qué onda como para yo hacer algo allá? ¿Qué onda esto con otro? ¿Sabe por qué? Porque pasan los días y cobro fin de mes y estoy tranquilo. Pago la tarjeta, pago el auto, y estoy sin ningún tipo de drama. No tiene el PRO, no tiene gente política. Y el radicalismo, y lo estamos hablando de Bernardo Schneider, tampoco tiene, excepto que sea Beltrán Lora. Beltrán Lora, que hoy está haciendo... Serra. Obviamente el mismo Bernardo. Sí. Pero después paremos de contar. ¿Me entendés? ¿Quiénes son políticos que ponen por la caripela, que hablen, que digan? Muy pocos. El resto solamente son empleaditos que van y trabajan y tienen este proyecto y le pasan unos pesos y lo hacen. Pero no, a ver, sin discriminar a nadie, pero no son jugadores políticos. El PRO ha perdido la capacidad política, ha perdido esos jugadores. ¿Por qué? Por egos personales. Por lo propio, por poner sus familiares, por poner sus amigos, por poner las cuestiones, y eso es lo que va a pagar. Esta elección que viene, y no te lo digo yo, esta elección que viene no los van a reconocer. No los van a reconocer, van a querer hacer paso. Ah, déjenlo que hagan paso como la Cámpora. Déjenlo a los kirchneristas que hagan. Déjenlo que hagan los kirchneristas. Déjenlo que hagan. Entonces demuestren. ¿Quiere ser Guillermina López? Déjenla. Déjenla que haga interna. Cuando saque 10 votos, 15, 200, 500, además, ese es el voto duro. Listo, perfecto. Usted puede no ocupar, no sé, la Secretaría de Medio Ambiente y Espacios Verdes de la ciudad. Está muy verde. Entonces, me imagino, o sea, lo que voy es que vemos un Cucinato que lo nota. El radicalismo está sólido. Lo que le pasó en la elección pasada no le vuelve a pasar. Aprendió el radicalismo. Aprendió en esa. Y a Frigerio le va a costar tener que cerrar. Y habló de Aluani. Y dijo que Aluani ya hizo, ya fue vice. Ya está. Ya llegaste a lo que quería llegar. Y tiene razón en eso. Tiene razón en eso. Pero bueno, yo lo veo, por eso te vuelvo a repetir. Yo creo que el PRO no tiene hoy las herramientas necesarias, la gente para trabajar, ¿no? En las redes es ínfimo, ¿no? Ya es tarde para hacer un montón de cosas, le va a costar, y vuelvo a repetir, no lo noto en su mejor performance de ser la torre de control, estar metido en un hangar, me explico, guardado ahí en el baúl de los recuerdos y más que nada. Por eso le digo, podemos tener, y vuelvo a repetir, y vos mejor que nadie sabe cómo se llega a la banca del PRO, cómo el PRO tiene una banca. Majo.
1: ¿Sí?
0: Porque no olvidemos, ¿no? Yo no me olvido los aplausos. Y le agradezco los aplausos por ahí que algunos me hicieron el día de reconocimiento de la entrega de diploma. No, porque hablemos con la verdad, porque también, si no somos todos.
1: También, no, más
0: vale. ¿Cómo se llegó a la banca? Porque algunos están desmemoriados, es decir, ah, miro para atrás, ¿cómo se llegó a la banca? Pero hasta acá fue lo mío. Hasta acá fue mi corazoncito con el PRO. Y ahora más quiero verlo, porque una cosa es ser oposición o ser, y otra tener gobierno. Yo me acuerdo cuando muchos me decían, ahora que sube Frigerio, va con vos, va a andar. Nunca le pedí nada a Frigerio, nunca le pedí ni siquiera, vos sabés muy bien, ni la pauta le pedí al gobierno este. Me ha parado Canetemann y me ha dicho, che, Ángel, pum, mamá, nada. ¿Saben por qué? Porque el espacio donde tiene que ser, tiene que trabajar de otra forma. No de esta manera, no del grupo de amigos. Ahora todo les agarra, después que tiene los cargos, problemas psiquiátricos, le duele esto, le duele lo otro, tiene un problema de cosas. Le agarra millones de temas. No, muchachos, vos tenés que tener jugadores sólidos. No están, gracias por todo, hasta luego. No puedo hacerlo, gracias por todo, hasta luego. Necesita retomar de nuevo. Y ahí agarró la posta Mauricio Macri. ¿Creen que porque tiene ganas se va al NOA? Me explico, porque tiene ganas. No, quiere retomar la posta del PRO, que se le está cayendo a pedazo. Y que va a ser candidata, parece, Patricia Bullrich. Está tratando, han hablado de por sí, parte también del PRO. Que va a ser candidata por parte del PRO. Por eso tampoco quiere. La que era gobernadora de Buenos Aires,
1: María Eugenia Vidal,
0: no quiere saber nada, no voy a participar en nada, porque ya se la ve venir, que posiblemente, pero bueno, es hoy quien pueda conducir, mide mejor que Larreta, pero bueno.
1: Por ahora sí.
0: Son cuestiones. Por lo tanto, pasó Cucinato, habló de todo, dijo de todo, creo que hay que sacar lo más importante, que me parece que quiere pasos.
1: Quiere paso.
0: Y esa paso sigue teniendo el ok, me parece, el presidente que sale a recorrer comercios, ¿sabes? El presidente de la UCR. Pasa a visitar el kiosco Doña Rosa en el barrio Chañara, Villa Guiano. Haga la periferia, Quino 2. Ensúciese, embárrese. Deje la X5. Salga a embarrarse, que le va a andar bien. Así que bueno, Majo, vos tenés un documento antes que nos vayamos.
1: Sí.
0: Muy importante, porque hablamos también, ¿no es cierto?, de los pases a planta, algunas cuestiones más. Mostrarle a la gente para que vea el paper.
1: Pero este es un documento de cuando.
0: Mira el paper que tiene Majo con el coso de Superman.
1: ¿Te acordás? Sí.
0: Así que bueno, tiene un paper.
1: Voy a sacar esto que está. Me acuerdo del accidente de esta chica y todo.
0: Date vuelta al aro, iluminate un poco. Te va pegando la luz de atrás esa que me parece que.
1: Espérate.
0: Iluminada y eterna.
1: Espérate, porque acá el arbusto lila que tengo acá.
0: Ahí está. Ahí está mejor, Majo, por supuesto.
1: Vamos a poner un arbusto rojo, a ver si se juegan.
2: A ver si hay algo.
1: Ahí está, a ver. Esto, sí, de planta permanente, ¿te acordás en el año 2000?
0: Mira qué iluminada que estás ahora.
1: Iluminada
0: y eterna, de felicidad y tranquila.
1: Sí, tranquila también.
0: Ahí está, sí.
1: Escúchame, planta permanente, la resolución 835, 2019.
0: ¿Cuántas personas tenés ahí, Majo?
1: 20.
0: 20 personas.
1: Sí.
0: ¿Te animás a tirar los 20 nombres ahora?
1: Dale, sí, sí.
0: Para. Y vamos a ver quiénes eran personas del ámbito político, ¿no?
1: Con número legajo tengo en este papel, ¿eh?
0: Uff. Pero el lunes tiramos los legajos. Hoy tiramos cosas, tiramos los nombres.
1: Después tengo el nombre de 2020.
0: Ah, pero ¿cuánto? Entonces, ¿cuánto pasó a planta, cabaña?
1: Tenemos un par.
0: Mirá, ahí está la lista. Ahí está el paper. Esos fueron los que, cuando llegó Cabaña, pasó a planta, él.
1: Tenemos estos son... planta este y esta.
0: ¿Qué año estamos hablando, Majo?
1: 2019-2020.
0: Después de haber ganado.
1: Claro.
0: No vamos a decir que fue electoralmente.
1: Tengo lo otro de la resolución del 2016, que la tengo en casa.
0: Guarda ese papel. Eso lo vamos a encuadrar, ¿eh?
1: Que lo tengo en casa y me lo olvidé, te juro. Lo estaba ahí, que encontré papeles. Dije, bueno, voy a tirar un poco. Y cuando veo, sí, digo, los pases a... ¿cómo es? A planta.
0: Dale, tirame unos nombres.
1: Te lo digo, por ejemplo, dale. Empezamos con este. Sí. Legajo no, me dijiste.
0: No, legajo no.
1: Martínez María Delfina, sí, de tránsito.
0: Sí.
1: Bueno, ella estaba del año 2005. Esto fue en el año 2019.
0: Uf, que demoró, sí.
1: Vila Julio César.
0: Ajá.
1: De tránsito, estaba en el 2008.
0: Bien.
1: Esto fue en el año 2019, recordemos, ¿eh?
0: Sí.
1: Ramos Hugo César, polideportivo.
0: Ajá.
1: Roldán Cecilia Verónica, centro de emergencia.
0: Roldán emergencia. Mira, ya pega con Cabaña, Roldán.
1: Ella estaba desde el primero de marzo.
0: Ya Roldán pega un tiki-taka ahí en el 2019, ¿no?
1: Claro, ella estaba en ese, desde el primero de marzo del 2012. Y pasa a planta.
0: Dale, contame.
1: Retamal María Laura, centro, sí, de cómputos.
0: Sí.
1: Cabaña Belén Estefanía, al SIC.
0: Ah, sí, me acuerdo, sí.
1: Cámpora Mirta Noemí, museo.
0: Sí.
1: Arceliana Yamila.
0: Sí.
1: Municipio, o sea, en los boxes.
0: Sí.
1: Moreira Leandro Felipe, obras y servicios públicos.
0: Sí.
1: Otamendi Juan José, obras y servicios públicos. Íbalo Nélida Carolina, oficina de personal.
0: Sí.
1: Verón Juan Carlos Ignacio, seguridad.
0: Sí.
1: López Natalia Isabel, centro de salud.
0: López Natalia, ajá. Ajá.
1: Casco Griselda Valeria Vanessa.
0: Sí.
1: Compras, ella desde el año 2014 y pasó a planta 2019.
0: Mirá qué bien, ahí tenés tú.
1: Segura está. Néstor Marcelo, sí, en rentas.
0: Sí.
1: Después tenemos Cabaña Alan Emanuel. El Colo, ¿te acordás del Corralón?
0: Sí.
1: Bueno, él entró en el 2015 y en el 2019 pasó a planta.
0: Sí.
1: Barreto Lucas Nicolás, seguridad. Barrenengoa Carlos, que estaba en Carnet, pasó a planta. Camino Gisela Karina, pasó a planta. Esos son los 20.
0: Sí.
1: Del año 2019.
0: 19, vamos con el 2020 ahora.
1: Son 27.
0: Uf, 27.
1: Sí. Suma esto, el periodo de los años. Imagínate cuando tenga que decidir nuestro presidente municipal pasar tanta gente después de tantos años.
0: Sí, primero porque se jubilan.
1: Sí, también, recordá.
0: Bueno, igual que si no te dijo, yo nombré ninguno, dijo.
1: Por eso él dijo, si no hay necesidad, no nombraba. ¿Te acordás?
0: Sí, dale.
1: Nos vamos con Rodríguez Luisa Nora.
0: A Luisa, ajá.
1: García Elizabeth Beatriz. Juárez Manuel Sebastián. Amarillo Matías Nicolás, que es de tránsito.
0: Sí.
1: Segura Rosy Wilfredo Lucas David. Salas María Mercedes.
0: ¡Ah, mi amiga!
1: Claro, en el 2020.
0: ¡Oh, la Mer! ¿Qué será la vida? Me la vi el otro día que estaba con el tema con Ricardo Paz. Sí.
1: Correa Marcelo. Ramos Yolanda del Huerto.
0: Sí.
1: Otamendi Juan José.
0: Sí.
1: Ramat Jorge Diego. Juárez Rafael Alberto.
0: Uh-huh.
1: Cuello Ulises Juan Gabriel. Acosta Manuel Alberto. González Kelly Regina.
0: Que tanto se queja del capitalismo, se queja que esto, que el cabañismo, que cosas de eso.
1: Qué
0: bueno. Hermano, y lo pasó a planta.
1: Granados, Juan Augusto. Qué malo que es.
0: Saluda a Kelly, si viene siempre.
1: Prada Gabriela del Huerto.
0: Sí.
1: Ostorero Gisela Adriana.
0: Ostorero, para. ¿Ostorero no es la hermana de Calilo Ostorero?
1: Sí.
0: Mirá vos.
1: Barreto, Lorena Beatriz.
0: Sí.
1: Aslar, Pereira, Gastón Ezequiel.
0: Sí.
1: Segovia, Elisa Mónica. Balbuena, Rosa Alejandra Beatriz.
0: Sí.
1: Escudero, Valeria Alejandra.
0: Ah, mirá, claro. Militante ahí.
1: Espinosa, Sandro Roberto Hipólito. David, María Jimena. López, Roberto Marcelo. Merlo, Gerardo Cristóbal. Y Salazar, Natalia Susana.
0: Bien. Esos fueron los que nombró Rafael Cabaña el lunes. Vamos a tirar un poquito mejor.
1: Claro, 2019-2020. El lunes te voy a traer lo que tengo del 2015-2016, lo que deja Pavón y lo que pasaron a la planta permanente.
0: Ese necesito. Ese es un crack. A ver, también, no olvidar la compañerada que después... Nada, que
1: no, no, sí, lo tengo.
0: Apagado el peronismo. Siempre se puede. Te manda acá, mirá. Siempre se puede. Así que bueno. A ver. Bueno, eso es un poco también. En esta semana te hemos contado absolutamente de todo. Te hemos hablado también con respecto a lo que va a suceder en el ámbito político. Ya se empieza a calentar motores. Estamos en una previa muy fuerte. El radicalismo lo noto muy fuerte. Creo que se están armando de una forma distinta, sólida. Más allá que ver qué cargos. Hoy lo noto distinto como fueron las elecciones anteriores. Y esta vez van a imponer la fuerza, obviamente, porque han visto que sus vecinos de Santa Fe, a raíz de Puyaro y algunas cuestiones más, han tomado la posta. Me parece que lo ven por ese lado. En cambio, el peronismo está todavía en veremos, seco y loco, ¿me entendés? Está el peronismo, seco y loco, ¿eh? Y en todo esto, ¿me entendés? Seco, crujiente en la política. Cuando está seco en la política no puede hacer nada, ¿eh?
1: Bueno,
0: nada, no puede hacer nada.
1: Queda
0: bueno.
1: poco tiempo, por más que te digan que falta mucho,
0: sí.
1: Menos se imaginen. Recordá lo que dijo también acá Cucinato, entre mayo y junio sería la elección.
0: Entre mayo y junio sería la elección. ¿Qué tema, no? Mayo y junio, que obviamente, y hay que empezar a ver las, obviamente, las alianzas. Yo sé que tengo entendido, sí. Y que están hablando diferentes fuerzas, están charlando. Contó una infinidad de intimidad ahí, dijo que se reunió a comer Jonal y Cucinato. Creo que esta vez el ingeniero está jugando de una forma fuerte. Lo noto fuerte, lo noto que está metiendo una fichita un poquito más. Schneider, que también junta en los asaditos en la semana, se junta con su sector político. Por eso le digo que hay un armado, cocodrilo que duerme. El peronismo no puede ni la polenta pagar. La gente de Foloñía no puede pagar ni los chorizos para juntarse a comer una copa para hablar de política. Entonces, en todo esto no hay armado, porque más allá que se juntan a comer, Majo, no hay armado. Es lo que le pasa al PRO. Están preocupados por la piretita, por esto, por el autito, 0 kilómetros, por el suétercito. Pongámonos unos Ray-Ban, unos Bulk, vamos a poner una cosa. Entonces estamos en esa historieta y no estamos verdaderamente en caminar, meterse. Hablábamos recién de las concejalías. No van a los barrios. No te metes en los barrios. Y me extraña de algunos que antes ha habido las necesidades. Yo recuerdo, no quiero... mirá cómo estamos en el baúl de los recuerdos, muy para atrás. Una chocolatada. Me acuerdo de alguien un día dijo, che, ¿cómo hacemos para que venga? Al estilo peronista, chocolate, masita, pelotero. Con un pelotero se hizo un desastre en la chocolatada que algunos dijeron, wow. Vuelvan a las raíces, vuelvan a armarse, vuelvan a hacer las cosas como tienen que hacerla, que todavía les queda algo de oxígeno. Ya después, en los 2 meses que vienen, chau. Fueron al piste, fueron... Y no hay Lola que valga. Por eso me parece que esta semana te hemos contado absolutamente todo. Majo obviamente también ha traído este tipo de documentos que son interesantes para ver. Así que bueno. Majo, cerramos el en vivo. Vendeme los últimos minutos, vale. Por favor. Hoy bar por la Alameda, ¿no es cierto?
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0: ¡Hola, Aldo!
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0: Che, le tengo que pasar el tema. No pude bajarlo al amigo, el tema de Dani. De las Messi, no pude bajar el tema que me pasó.
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0: rescatar. Señores, nos vamos despidiendo. Mañana resumen semanal a partir de las 9 de la mañana. ¿Tenés invitado mañana, Majo, o no?
1: Sí, tengo invitado, tengo Red Sanamente.
0: Ah, me olvidé, Red Sanamente.
1: Red Sanamente. Después tengo una entrevista telefónica con Karina Clementín.
0: Ajá.
1: Después 10 y 30 tengo con el doctor cirujano cardiovascular. Estoy hablando al señor Sergio Auger. Es director de hospitales públicos de CABA. Tema hablar, tuberculosis, salud mental y
0: SBA. Está complicado ese tema, Majo, ¿no?
1: Sí, a nivel nacional.
0: Sí. Atenti con eso, que no es nada fácil.
1: Y después tenemos también una entrevista con Jonathan Ramírez, que es un emprendedor, un carpintero naval, artesano de sillones con piezas recicladas de autos.
0: Ajá.
1: Inspirado en la fabricación de barcos.
0: Señores, nos vamos. Gracias por estar mañana. Quédate en el resumen semanal de todo lo que pasó en la semana. Escucha que tema. ¡Aldo! ¡Pone hielo! Ya vamos. Chao, chao.
1: Chao, chao.

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